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Vamos al corte informativo. El calor le agobia, amigo del auditorio, le estresa, amigas, amigos del auditorio, pues el Colegio de Psicólogos de Tabasco advirtió que el calor aumenta la irritabilidad, la violencia y eleva hasta 20% el consumo de alcohol. De acuerdo con Yesenia Peralta Jiménez, vicepresidenta del Colegio de Psicólogos de Tabasco, las altas temperaturas alteran el estado de ánimo. Sin duda el ánimo se ve alterado, dicen los especialistas, vemos personas que suelen deprimirse más, el estado de ansiedad que los vemos inclusive en el tráfico, en las calles, nos desesperamos más, por lo tanto el cuerpo también pierde mucha más energía, explicó. Recientemente, otro escándalo más en la Suprema Corte de Justicia volvió a estar en medio de la polémica después de que se viralizara en redes sociales dos videos de trabajadores de la Suprema Corte de Justicia de la Nación donde anunciaban botanas para la marca Snacking for You México. En los videos, los cuales ya fueron eliminados por parte de la marca, se observa principalmente a dos trabajadoras de la Suprema Corte actuando diferentes situaciones de oficina con el objetivo de promocionar unas botanas. En uno de los videos se lee el texto sobrepuesto editando mi día en el trabajo como si fuera un reality show. Tras la publicación de los videos, estos rápidamente se viralizaron debido a que usuarios cuestionaban el uso de las instalaciones de la Suprema Corte con fines personales. Debido a esto, la Suprema Corte de Justicia de la Nación emitió un comunicado informando que las personas involucradas formaban parte de la ponencia del ministro Alfredo Gutiérrez Ortiz y que habían presentado su renuncia inmediata. Activan vigilancia sanitaria internacional y aéreas y también, perdón, áreas de aislamiento ante el riesgo de casos importados durante la Copa del Mundo. Esta alerta cobra especial relevancia debido al encuentro entre las selecciones de Congo y Colombia el próximo 23 de junio en el Estadio Akron, siendo este el único partido programado para el conjunto africano en la sede tapatía. Congo ya jugó en Jalisco. Disputó un partido histórico el 31 de marzo de 2026 en el Estadio Guadalajara, donde derrotó a Jamaica 1-0 en el repechaje, logrando así su histórica clasificación a la Copa del Mundo. Durante este encuentro, el equipo generó una gran conexión con la afición local que los apoyó de manera masiva. Jalisco activó entonces un operativo extraordinario de vigilancia sanitaria en aeropuertos, puertos y sedes mundialistas ante el riesgo de ingreso de casos durante la Copa Mundial 2026, que arrancará actividades el próximo 22 de junio en Guadalajara. Lo de Puerto de Loreto se va a resolver. Nunca se pensó en que llegaran más barcos y afectara a las ballenas, afirmó la presidenta Claudia Sheinbaum, al señalar que hubo una reclasificación de Loreto como Puerto de Loreto, pero no es el objetivo que a este lugar lleguen 500 barcos. En una muy breve referencia al término de su conferencia, dijo que la Secretaría de Marina va a corregir esto para que no haya malas interpretaciones, porque no se pretende afectar el hábitat de las ballenas. Y
los divorcios no solo afectan a las parejas, cuando en una relación también hay mascotas, la historia puede complicarse, porque aunque se termine el amor, los perros y gatos siguen necesitando alimento, cuidados médicos y atención. Con las nuevas reformas impulsadas en distintos países, los animales de compañía comenzaron a ser vistos legalmente como parte de la familia y no únicamente como objetos. Esto abre la puerta a que en caso de divorcio también exista una especie de pensión alimenticia para las mascotas. Y es que, además de dividir propiedades como casas, autos o cuentas bancarias, ahora también podría existir la obligación de cubrir gastos relacionados con el bienestar del animal, incluyendo alimento, vacunas, consultas veterinarias, medicamentos e incluso entrenamiento. Y ahora, lo que tiene preparado para usted, UJAT Noticias. Noticias le va a informar el rector de la UJAT, Guillermo Narváez Osorio, inauguró los festejos por el Día del Estudiante. Como parte de los festejos, los alumnos disfrutaron de diversas actividades recreativas y culturales, entre ellas juegos mecánicos, el mercadito Juchimán, exposiciones de patrocinadores, lotería, batalla de rap, ring de boxeo, un sorteo sorpresa y la presentación musical del grupo Maney, en un ambiente que promovió el sentido de identidad y orgullo universitario entre la comunidad de la UJAT. También el rector de la UJAT, Guillermo Narváez Osorio, destacó que en la máxima casa de estudios continúan vigentes los protocolos contra acoso y bullying. El Hospital Veterinario de Pequeñas Especies de la División Académica de Ciencias Agropecuarias mantiene una campaña gratuita de vacunación antirrábica para perros y gatos. Las altas temperaturas que se han registrado en Tabasco no solo afectan a la población, sino también a los comerciantes dedicados a la venta de alimentos, quienes diariamente deben soportar el intenso calor mientras trabajan frente a parrillas, planchas y fogones.

0: esto y más y mucho más hoy en UJAT Noticias, no se lo pierda, por favor. Gracias a Yarita y a los controles técnicos, pero sobre todo gracias a usted, amigo del auditorio, por seguir aquí con nosotros, acompañándonos a través del 96.1 de FM. Gracias por sintonizar Radio UJAT. Les mando un fuerte abrazo, disfruten de este fin de semana, este sábado y domingo, que les vaya muy bien. Se despide de ustedes Sandra Villafuerte.
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6: Hola, ¿qué tal? Saludo a todo nuestro querido auditorio que nos sintoniza a través de la frecuencia 96.1 Radio UJAT Voz Universitaria. Le recuerdo que también puede escucharnos en línea desde cualquier parte en www.radio.ujat.mx y seguirnos en todas nuestras plataformas digitales como Facebook, Instagram, YouTube y X como Voz Universitaria. Les saluda con mucho gusto Karen Flores y les doy la bienvenida a una nueva emisión de esta serie de salud Emergencia 961, tu frecuencia de vida. Hoy vamos a hablar de un tema muy importante, especialmente para todas las mujeres embarazadas o que están planeando un embarazo, la amenaza de aborto. Para eso tenemos al médico pasante del Servicio Social de la División Académica Multidisciplinaria de Comalcalco, el doctor Isaí Bond García. Doctor, bienvenido.
7: Hola Karen, muchas gracias por invitarme.
6: Sí, doctor, al contrario, un gusto que esté con nosotros. Vamos a iniciar con lo básico. ¿Qué es exactamente una amenaza de aborto y cómo se diferencia de un aborto que ya está en curso? Porque muchas veces cuando hay sangrado la gente se asusta mucho y piensa lo peor.
7: Bueno Karen, te comento, la amenaza de aborto es una condición en la que obviamente vamos a tener signos y síntomas que nos van a decir que probablemente el embarazo esté en riesgo, pero todavía hay una posibilidad de que continúe este. Okay. Es importante también que sepamos que la amenaza de aborto se va a producir antes de las 22 semanas o a las 22 semanas de gestación. Prácticamente se va a caracterizar por un sangrado y se va a presentar con dolor abdominal, pero el cuello del útero va a estar cerrado. En contraste con un aborto, uh-huh, por ejemplo en curso, este igual forma va a tener un sangrado, también va a venir acompañado de dolor abdominal, pero en el aborto el cuello del útero ya va a estar abierto, lo que nos va a indicar que pues el embarazo probablemente ya no sea viable.
6: Ok, doctor, entonces si una mujer empieza a tener un poquito de sangrado, no es para entrar en pánico, pero sí para irse a revisar, ¿no? Porque a veces lo primero que se hacen es buscar una limpia o se toman algo para que pues se acomode el bebé.
7: No, claro, es muy importante que en cuanto haya un sangrado, por más leve que sea, es importante que se acuda inmediatamente a una revisión médica porque pues definitivamente sí nos dice que algo no está bien, aunque no necesariamente sea un aborto.
6: Y hablando de síntomas, ¿cuáles son las señales que una mujer debe reconocer como una posible amenaza de aborto, doctor?
7: Es muy importante, Karen, que las mujeres tengan en cuenta que los síntomas que voy a mencionar a continuación son, uh-huh, para acudir inmediatamente a valoración con su médico.
6: Okay.
7: Uno de los principales, como ya los habíamos mencionado, era el sangrado transvaginal. Este puede ser rojo o rojizo. El dolor abdominal o pélvico, que en este caso no siempre está presente en la amenaza, uh-huh, de aborto, pero pues puede estar. La, okay, sensación de presión en la pelvis o incluso, no es muy común, pero también puede darse que haya una pérdida de síntomas del embarazo. Uh-huh. Es decir, que ya no haya nada o que no haya sensibilidad en los senos, aunque esto no siempre va a ocurrir. Mm. Si una mujer embarazada presenta alguno de estos síntomas, pues realmente sí es importante que acuda a valoración con un médico.
6: Y también si pues se presentan estos síntomas, pues puede asustar mucho, por supuesto. Y a veces las mujeres dicen, no, pues ya no siento nada, creo que algo pasó. Y pues aquí comúnmente pues se interpreta como que pues el bebé pues algo tiene, ya se enfría el vientre, no está agarrado. Entonces evitar también estas reacciones, ¿no?
7: Claro. Claro, claro, no siempre es un aborto, necesariamente son esas cosas.
6: Claro, doctor, gracias. Es momento de hacer un corte promocional. Enseguida regresamos con más información en Emergencia 961, tu frecuencia de vida.
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6: Gracias por continuar con nosotros en Emergencia 961, tu frecuencia de vida. Estamos abordando un tema muy importante para todas las mujeres embarazadas que están pues en este proceso o las que también están planeando un embarazo, la amenaza de aborto. Antes de irnos al corte promocional, el doctor Isaí nos comentaba pues cuáles son estos síntomas comunes en el cual me indican que ya estoy presentando una amenaza de aborto. Ahora, doctor, ¿hay algo que se pueda hacer para prevenir estas amenazas de aborto?
7: Sí, aunque no todos los casos de amenaza de aborto se pueden prevenir, pues tenemos ciertas o hay ciertas medidas que debemos de tener en cuenta que pueden reducir el riesgo de una amenaza de aborto. Dentro de ellas y lo principal que los médicos nos hemos encargado de tratar de difundir desde siempre, precisamente es la prevención, principalmente a través de un control prenatal temprano y pues más que nada también regular para detectar ciertas complicaciones que pueda haber durante el embarazo.
6: Claro.
7: Evitar el consumo de sustancias como el tabaco o el alcohol o drogas, que estos también pueden aumentar el riesgo de una pérdida del embarazo. Mantener una alimentación balanceada también es sumamente importante, con un aporte de vitaminas y minerales, esencialmente la toma del ácido fólico. También es importante que se evite el estrés y el esfuerzo físico excesivo, pues estos también repercuten en cuanto al embarazo. Y pues es muy común también que durante el embarazo las mujeres sufran infecciones, y es importante que estas infecciones también sean tratadas, ya que también pueden provocar una inflamación y pues también una repercusión durante el embarazo.
6: Claro, y a veces pues muchos dicen es solo una infección, con lo último que acaba de comentar, y pues empiezan a automedicarse con los que encuentran en casa o también con lo que le funcionó a la vecina y demás, pero esto está mal, doctor.
7: Claro, es importante que se lleve un tratamiento prescrito por un médico, pero un médico que sí sea médico.
6: Claro, y si una mujer sospecha que está pasando por una amenaza de aborto, doctor, ¿qué debe hacer exactamente?
7: Ok, si una mujer presenta algunos de estos síntomas que ya mencionamos, es importante que lo primero que haga es mantener la calma y acudir a su médico lo antes posible. Es fundamental, pues como ya hemos mencionado, que se evite la automedicación y el uso de remedios caseros sin una supervisión médica. Mientras la consulta llega, pues lo que se recomienda usualmente es un reposo relativo, evitando esfuerzos físicos, no tener relaciones sexuales hasta que tenga una indicación de parte de un médico, y pues principalmente también monitorear el sangrado, ya que si este se excesivo, pues es importante que se acude inmediatamente a urgencias.
6: Claro, doctor, y ya para ir finalizando pues con este tema muy importante, que pues precisamente esto puede suceder en cualquier momento, quizá en lo que no esperamos, ¿verdad?, en el transcurso de este proceso de embarazo, y también pues informar a las personas, a las mujeres que están planeando pues estar embarazadas. Doctor, ¿algún mensaje final con el cual se quede nuestro auditorio?
7: Claro, me gustaría recordarles que no todo sangrado significa una terminación del embarazo y es importante que haya una valoración por parte de un médico en cuanto se pueda.
6: Ok, doctor. Pues excelente información por compartir, pues sabemos que muchas mujeres esperan días antes de ir al hospital, sobre todo si viven pues en zonas rurales o se esperan a ver si se detiene solo el sangrado. Pero no, ojalá pues también que las mujeres, mamás, suegras y toda la familia pues tomen conciencia de todo esto que nos acaba de comentar el doctor.
7: Sí, claro que sí, es muy importante que también se tenga pues esta atención en lo que ya acababa de mencionar y siempre pues atiendan a las indicaciones que muchas veces pues escuchan en este caso en esta radio o que también se le da en sus centros de salud, que no necesariamente es un aborto o un sangrado, vamos a como una forma de recapitular, o sea, en el, puede haber un sangrado, puede o no haber un dolor abdominal y usualmente siempre hay una, todavía hay motilidad fetal, es decir, todavía hay actividad del producto en gesta, entonces esto todo lo va a valorar un médico, pero es importante que no se asusten, sino que acudan siempre a su médico y pues tomen las indicaciones de prevención que les acabo de mencionar para que pueda concluirse como tal o pueda llevarse a término este embarazo, porque claro, pues sí es muy común o puede pasar mucho que se produzcan este tipo de situaciones.
6: Claro, y también para las mujeres, pues como me comentaba, ¿no? De que están pensando en pues estar embarazadas, tomar medidas, ¿no? Usted mencionaba el ácido fólico, también muy importante que se preparen, ¿no? Para evitar este tipo de cosas.
7: Claro, y muy marcado siempre llevar su control prenatal, sus citas a tiempo con su médico y pues seguir las indicaciones no solo del consumo de ácido fólico, sino también pues la alimentación, que también claro, es muy importante, y evitar el consumo de sustancias, todo esto para que podamos prevenir y nuestro embarazo, o en este caso las mujeres que estén pensando o ya están embarazadas, de poder llevar su embarazo a término y pues concluir con él exitosamente.
6: Así es, doctor, que es todo lo que queremos, ¿no? En estas mujeres embarazadas. Pues muchísimas gracias, doctor, por compartir toda esta información tan valiosa. Un gusto que haya estado con nosotros.
7: Muchas gracias a ustedes por invitarme.
6: Y bien, llegamos al final de Emergencia 961, tu frecuencia de vida. Los escuchamos en la próxima. 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
13: Son las 6:23.

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9: Son las 6:30.

0: Qué gusto saludarle a través de la señal de TV UJAT, canal 35.1 y también desde la 96.1 FM de Radio UJAT, Voz Universitaria. Mi nombre es Stephanie Pérez, iniciamos con la información aquí en UJAT Noticias. Inauguran en la UJAT el Congreso Regional de Infectología Pediátrica del Sur del país.
1: A fin de fortalecer la actualización médica y el intercambio académico en torno a las enfermedades infecciosas que afectan a la población infantil, la Universidad Juárez Autónoma de Tabasco fue sede del Congreso Regional de Infectología Pediátrica del Sur del país. Enfermedades tropicales, un reto en la actualidad. Durante la ceremonia inaugural, el rector de la UJAT, Guillermo Narváez Osorio, destacó la relevancia de abordar desde la academia y la medicina los desafíos que representan las enfermedades infecciosas y tropicales en la región sur-sureste del país.
2: Mucho gusto en esta casa de estudio poder participar con nuestras instalaciones en la realización de este evento que es muy importante porque tiene que ver con dos cuestiones que van a incidir en nuestra vida. Por un lado, toda la cuestión de la infectología, de las infecciones, de lo que está en el día a día, y por otro lado, nuestros niños.
1: El secretario de Salud de Tabasco, Alejandro Antonio Calderón Alipí, informó que el Congreso llega en un momento estratégico para la región, donde las enfermedades tropicales e infecciosas continúan representando una presión importante para los sistemas de salud. Explicó que factores como los cambios epidemiológicos, el comportamiento de los vectores y las condiciones climáticas han modificado el panorama sanitario en el sureste mexicano.
2: En Tabasco conocemos bien estos retos. Hoy seguimos trabajando intensamente frente al dengue, fortaleciendo estrategias emergentes desde la salud pública, el control vectorial y la eliminación de criaderos. Y aunque hemos logrado descender al segundo lugar nacional en incidencia y casos confirmados en la semana epidemiológica 18 con 345 casos confirmados, todavía mantenemos el primer lugar nacional en mortalidad con una defunción confirmada.
1: Durante el primer día de actividades, especialistas nacionales abordaron temas relacionados con enfermedades transmitidas por vector y zoonosis, entre ellos virus mayaro, zika, dengue, histoplasmosis, leptospirosis, changas, chikungunya, leishmaniasis y rickettsiosis. Con imágenes de Luis López, información de Armando Cortés, para Radio y TV, UJAT Noticias.
0: El rector de la UJAT firma el acta de visita de los evaluadores del Consejo Nacional para la Enseñanza e Investigación en Psicología.
3: El rector de la Universidad Juárez Autónoma de Tabasco, Guillermo Narváez Osorio, firmó este viernes el acta de visita de los evaluadores del Consejo Nacional para la Enseñanza e Investigación en Psicología, que trabajaron durante 3 días en la División Académica de Ciencias de la Salud. Narváez Osorio reconoció la labor de docentes administrativos y personal de apoyo que participaron en este proceso de acreditación, al considerar que representa un esfuerzo conjunto por continuar elevando la calidad educativa de la institución. Subrayó que la acreditación de la carrera de Psicología representa un logro importante para la DAC, ya que permitirá mantener acreditados todos sus programas académicos. Asimismo, agradeció a los evaluadores de dedicar tiempo y experiencia a este ejercicio académico.
4: Creo que hay un esfuerzo común entre todos, maestros, administrativos y personal de apoyo, en tratar de hacer las cosas de la mejor manera. Nos ha tocado padecer o le tocó padecer esta universidad lo que algunas están padeciendo actualmente en toda su equilibrio y estabilidad económica, que eso es siempre es grave, es importante, ¿no? Porque si los maestros no tienen una estabilidad y una seguridad, pues entonces siempre se refleja en el trabajo hacia los alumnos.
3: En tanto que el coordinador evaluador del Consejo Nacional para la Enseñanza e Investigación en Psicología, Rafael Castro Pérez, agradeció las atenciones de esta casa de estudio para realizar su labor. Comentó además de que uno de los propósitos de estas visitas es aportar elementos útiles para que las instituciones educativas identifiquen áreas de oportunidad y fortalezcan sus programas académicos. Los evaluadores explicaron que una vez emitido el dictamen de la división académica, podrán analizar los resultados y valorar las observaciones realizadas por la comisión, las cuales forman parte del trabajo trabajo que aseguraron realizan con vocación y compromiso profesional. La directora de la DAX, María Carolina Martínez López, destacó el trabajo realizado por la Comisión de Psicología y por las distintas áreas de la división para atender este importante proceso. Con imágenes de Alicet Guerra, información de Armando Cortés, para Radio y TV, UJAT Noticias.
0: Realizará la División de Ciencias Agropecuarias de la UJAT una conferencia orientada a reflexionar sobre las consecuencias del acoso escolar y la importancia de fortalecer la convivencia respetuosa en los espacios educativos.
5: La División Académica de Ciencias Agropecuarias invita a la comunidad universitaria a participar en la conferencia Bullying, cuando una broma se vuelve delito. Actividad orientada a generar conciencia sobre las consecuencias físicas, emocionales y sociales que puede provocar el acoso en espacios escolares y de convivencia. Una jornada que ha de realizarse el próximo 26 de mayo a las 10 de la mañana en el Auditorio Médico Veterinario Zootecnista Sergio León Priego, que tendrá la participación de especialistas que abordarán el tema desde perspectivas jurídicas, sociales y humanas, destacando la importancia de identificar a tiempo conductas de violencia que muchas veces son normalizadas como bromas. Durante la conferencia también se promoverán acciones preventivas basadas en el respeto, la comunicación y la denuncia oportuna, además de fomentar entre el estudiantado y docentes una cultura de empatía y convivencia sana dentro de la comunidad universitaria. Los especialistas advierten que el bullying puede derivar en afectaciones emocionales, aislamiento, bajo rendimiento académico, incluso problemas de salud mental, por lo que consideran fundamental fortalecer espacios de orientación y reflexión como parte de la formación integral de los jóvenes. Con este tipo de actividades, la División Académica de Ciencias Agropecuarias reafirma su compromiso con la construcción de entornos universitarios seguros, incluyentes y libres de violencia. Para Radio y TV, UJAT Noticias.
0: En otras noticias, el rector de la UJAT, Guillermo Narváez Osorio, informó que el proceso de admisión registró más de 12.000 fichas solicitadas, mientras que la oferta total de espacios es cercana a los 6.500 lugares. Precisó también que la licenciatura en medicina recibió más de 3.000 solicitudes, por lo que este año la universidad realizó un esfuerzo para ampliar la matrícula con 32 espacios adicionales en centro y 40 más en Comalcalco, sin generar nuevos gastos en infraestructura o contratación de docentes.
6: Pero sí, las materias de las carreras de salud son las más demandadas y las más saturadas, lamentablemente. Y bueno, yo quisiera aprovechar la oportunidad porque en dos semanas más o menos será el examen de admisión, de recordarles a todos los alumnos, a los papás de los alumnos y a aquellos que quieren intervenir en nombre de los alumnos, que por favor no se dejen sorprender, que no caigan en manos de personas que los puedan encampanar, que con dinero van a entrar a la universidad o con recomendaciones. Desde hace 7 años hemos sido muy claros que quien hace el examen de admisión es Ceneval, quien lo da públicamente es el Ceneval y que entran los que tengan el puntaje que se requiere de acuerdo a la cantidad de demanda y de oferta que haya de cupos. Entonces, que por favor, no se dejen sorprender.
0: La DAXI llevará a cabo una jornada intensiva para orientar estudiantes y egresados sobre el proceso de titulación y resolver dudas relacionadas con este trámite académico.
5: La Coordinación de Programas Estudiantiles y la Jefatura de Titulación, Seguimiento de Egresados y Mercado Laboral de la División Académica de Ciencias Sociales y Humanidades invitan a estudiantes y egresados a participar en la jornada intensiva de Orientación a la Titulación, una estrategia diseñada para brindar acompañamiento directo a quienes se encuentran en la fase final de su formación profesional. Esta actividad se desarrollará el próximo 27 de mayo, en horario de 9 de la mañana a 12 del día. Sucederá en el lobby del edificio A donde personal académico y administrativo ofrecerán asesorías personalizadas para resolver dudas relacionadas con la modalidad de titulación, requisitos, integración de documentación, procedimientos institucionales. Durante esa jornada, los asistentes podrán recibir información puntual sobre cada alternativa de titulación disponible en la UJAT, además de orientación para agilizar trámites y evitar el retraso derivado de la falta de información o que se cometan errores administrativos. Autoridades universitarias señalan que este tipo de acciones buscan fortalecer el acompañamiento académico y facilitar que un mayor número de estudiantes y egresados concluya satisfactoriamente su proceso universitario, consolidando así su meta profesional y su incorporación al mercado laboral. Para Radio y TV, UJAT Noticias.
0: En información internacional, un avión con destino a Estados Unidos fue redirigido tras detectarse a bordo un pasajero procedente de un país con restricciones sanitarias.
7: Un vuelo comercial de Air France que viajaba desde París hacia Detroit, en Estados Unidos, fue desviado a Canadá luego de detectarse a bordo un pasajero procedente de la República Democrática del Congo, país sujeto a restricciones de ingreso por la actual crisis de ébola. Las autoridades de la Oficina de Aduanas y Protección Fronteriza de Estados Unidos informaron que el viajero no debía de haber sido autorizado a embarcar debido a las medidas sanitarias vigentes que buscan reducir el riesgo de propagación del virus. El avión que tenía como destino final a la ciudad de Detroit fue redirigido aproximadamente 850 kilómetros hasta Montreal, en Canadá, donde aterrizó sin incidentes. De acuerdo con el reporte oficial, la aerolínea habría cometido un error al permitir el abordaje del pasajero, lo que activó los protocolos de seguridad fronteriza en Estados Unidos. Las restricciones establecidas por Washington impiden la entrada de personas que hayan estado recientemente en países afectados por el brote, entre ellos la República Democrática del Congo, Uganda y Sudán del Sur. El caso ocurre en medio de la vigilancia internacional por el avance del ébola y tras reportes de contagios de ciudadanos extranjeros en zonas de riesgo. Para Radio y TV, UJAT Noticias.
0: En otra información, incendian área médica para pacientes con ébola.
1: La organización humanitaria ALIMA denunció el incendio de dos carpas utilizadas para atender pacientes con ébola en el hospital de Ruampara, ubicado en la provincia de Ituri, al noroeste de la República Democrática del Congo, una de las regiones más afectadas por el brote de la enfermedad. De acuerdo con la ONG, 6 personas recibían atención médica en esas instalaciones al momento del ataque, aunque todas lograron ser trasladadas y continúan bajo vigilancia hospitalaria. ALIMA advirtió que la destrucción de estas áreas médicas representa un grave riesgo para la atención del paciente y afecta equipos esenciales utilizados para contener la epidemia. Aunque las autoridades no han confirmado las causas del incendio, medios locales reportaron que horas antes un paciente sospechoso de ébola murió en el hospital y posteriormente sus familiares intentaron recuperar el cuerpo, mientras personal médico buscaba evitarlo siguiendo los protocolos sanitarios. El actual brote de ébola en la República Democrática del Congo ha dejado hasta ahora alrededor de 500 contagios y más de 130 muertes sospechosas, principalmente en las localidades de Mongualú y Rampara, en la provincia de Ituri. Las autoridades sanitarias y organizaciones internacionales mantienen operativos de emergencia para intentar frenar la propagación de la enfermedad en la región. Para Radio y TV, UJAT Noticias.
0: Volviendo a temas universitarios, le platico, durante el festejo por el Día del Maestro, autoridades universitarias reconocieron la trayectoria y compromiso de docentes de la UJAT con décadas de servicio académico.
8: En el marco de la celebración del Día del Maestro, organizada por el Sindicato de Profesores Investigadores de la Universidad Juárez Autónoma de Tabasco, autoridades universitarias destacaron la labor y compromiso del personal académico por su contribución al fortalecimiento de la institución. El evento que se realizó en el Centro de Convenciones Tabasco 2000, donde el rector de la UJAT, Guillermo Narváez Osorio, acompañado del secretario general del ESPIUJAT, Melchor Hernández Hernández, entregó 66 reconocimientos alumnos a docentes con 30, 40 y 50 años de servicio dentro de la máxima casa de estudios. Durante su mensaje, Narváez Osorio recordó sus inicios como docente en la entonces Escuela de Derecho y subrayó que los avances y la estabilidad que actualmente mantiene la universidad son resultado del trabajo conjunto de toda la comunidad universitaria. Asimismo, felicitó a los maestros y maestras homenajeados, reconociendo su compromiso con la formación profesional, la investigación y el desarrollo académico de Tabasco. Por su parte, Melchor Hernández Hernández destacó la estabilidad laboral y financiera que vive actualmente la UJAT, situación que, señaló, permite brindar certidumbre al personal académico y evitar complicaciones presupuestales durante el cierre del año. Finalmente, las autoridades universitarias convocaron a la planta docente a continuar fortaleciendo las funciones sustantivas de la institución y reconocieron la trayectoria de quienes han dedicado gran parte de su vida a la enseñanza y formación de nuevas generaciones. Con imágenes de Luis López, información de Jesús Morales, para Radio y TV UJAT Noticias.
0: Enhorabuena a los docentes con esa trayectoria. En otros temas, la División Académica de Ciencias de la Salud celebró el Día del Estudiante. Escucha los detalles.
9: Por contar con altos indicadores de desempeño académico durante lo que va del 2026, la División Académica de Ciencias de la Salud de la Universidad Juárez Autónoma de Tabasco entregó reconocimientos a alumnos de la licenciatura y posgrado durante la ceremonia inaugural del Día del Estudiante, que se llevó a cabo en el nuevo Centro de Entrenamiento y Simulación Clínica Dr. Fausto López Cámara, donde autoridades universitarias destacaron el compromiso y disciplina de los jóvenes universitarios. En el marco del Día del Estudiante, la directora de la DACS, la doctora Miriam Carolina Martínez López, señaló que este entrega se ha convertido en una tradición dentro de la división, realizándose año con año como un estímulo para motivar a estudiantes a mantener un alto rendimiento escolar.
10: Nuestro objetivo es estimular al resto de los estudiantes a alcanzar ese objetivo de tener un reconocimiento anual por haber cursado. Al final, en algunas carreras como en medicina, hemos recibido uno o dos reconocimientos, pero por toda la carrera, ¿no?
9: Durante el evento también se destacó que el prestigio académico de la DACS continúa fortaleciéndose gracias a la participación de sus estudiantes en concursos, investigaciones y evaluaciones nacionales organizadas por instituciones médicas y educativas del país. Finalmente, directivos de la división coincidieron en que este tipo de reconocimientos no solo premian el desempeño académico, sino que también impulsan a las nuevas generaciones de profesionistas de la salud a continuar preparándose con responsabilidad, ética y compromiso social en beneficio de la población tabasqueña y del fortalecimiento del sector salud en México. Con imágenes de Alejandro López, Jesús Morales, para Radio y TV UJAT Noticias.
0: Vamos a la pausa.

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6: Una responsabilidad con los animales. Dentro de esas responsabilidades es no tengan hambre, el manejo del clima cuando están animales en los laboratorios. Si los vamos a transportar de una institución a otra división o de una división a un rancho, de un rancho a la institución, hay normas oficiales mexicanas que regulan ese transporte. Entonces, toda esa parte... los profesores, los estudiantes y los administrativos tenemos que estar conscientes. Y como mencionaba un poquito antes, no hay que perder que son seres sintientes y que a través de las normatividades de la Constitución, antes de que hubiera la reforma, se consideraban una cosa a los animales. Hoy, actualmente, ya tienen derechos y ya se considera seres sintientes. Que a lo mejor ya lo sabíamos.
7: Sí, pero no lo tenía, lo teníamos en el manejo. No estaba impreso, no estaba publicado y no lo teníamos en un establecido de que la institución, y lo digo con todas sus letras, acá podemos tener un laboratorio con ratones de laboratorio. Y eso ha existido desde que la ciencia lo ha permitido. Pero ahora ese ratón debe tener alimento. Sí. Debe tener una climatización, porque no puedes tú tener una vaca en condiciones extremas de calor, en condiciones extremas de humedad, cuando su especie no lo es, cuando su raza no lo acepta o no está acostumbrada a ello, estaríamos maltratando al animal y encima trabajando un experimento con él.
6: Sí, y lo importante aquí, que era lo que mencionaba hace rato en otra entrevista, es que el cumplir estas libertades de los animales, que estén libres de sufrimiento, que garantizarle alimentos, agua, la parte física también, ese de tipo de alimentos, es también garantizar los resultados de la investigación. Okay. ¿Qué significa si tenemos animales en experimentación y están sujetos a un estrés que no deberían? Los mismos resultados van a tener un sesgo que no garantizan lo que esperamos en lo que en el experimento. Sin embargo, si cumplimos con estas normatividades de darle el bienestar animal, también nos garantiza que esos resultados sean lo más allegado a la realidad.
7: Ok. Este comité institucional, debo entenderlo, pero lo debemos de recalcar, es de la UJAT.
6: Es correcto.
7: Ok. ¿Hay algún organismo, algún documento que desde aquí, de con nosotros de la UJAT, salga para todo el estado, para que todos estemos en el mismo rasero, o nosotros estamos tomando del documento nacional e internacional para que nuestros lineamientos de manejo bioético animal estén, valga la redundancia, alineados a lo que pide la norma oficial mexicana, a lo que pide las áreas internacionales?
6: Los lineamientos que tiene actualmente la universidad, que fueron aprobados recientemente en Consejo Universitario en marzo de este año, cumplen con las normatividades tanto internacionales como las nacionales, y evidentemente dentro del plan de desarrollo institucional de nuestro señor rector.
7: Okay.
6: ¿Por qué nacen estos lineamientos? Como mencionaba hace un momento, pues ya es una exigencia internacional. Y recordemos que la institución tiene profesores que están en el Sistema Nacional de Investigadores. Uh-huh. Dentro de esas actividades,

0: nuestro, pero que está acorde a lo que dice la norma internacional y la norma nacional.
1: Es correcto.
0: ¿En dónde nos ocupa? En las 12 divisiones académicas.
1: Sí, generalmente en todas las divisiones académicas.
0: Nos ocupa para todos.
1: Para todas. Es importante saber que este lineamiento por sí solo no actúa. Hay un comité que va a ser vigilante, no tanto vigilante, pero sí que pueda ir normando que los proyectos... Sí,
0: garante. Para no decir vigilante, que no suene impositivo.
1: Exacto.
0: Garante de acompañamiento. Tengo este cocodrilo así, está bien, mira, lo puedes tener, pero ¿qué te parece si lo pones así? Con esta temperatura, con este proceso de alimentación, y en su momento tendrás los resultados que tu investigación está buscando.
1: Sí, sobre todo los protocolos, porque todo van a ser a través del protocolo de investigación en caso de que sea para un proyecto de investigación. Okay. O sea, este comité revisa el protocolo específicamente en las cuestiones de bienestar animal y pueda decir, bueno, si vas a utilizar un método de eutanasia, este a lo mejor no es el adecuado para esta especie. El método de eutanasia es para que no sufran los animales.
0: Ok, última, como profesional, como integrante del Sistema Nacional de Investigadores, con todo este tema, ¿dónde encuentro este documento?
1: El lineamiento está dentro de la página universitaria, en la parte de legislación universitaria, en el área del abogado general.
0: Okay.
1: Ahí encuentran ya el lineamiento, ya está disponible, ya es de dominio público.
0: Y debe ser de dominio público, por eso la visita con nosotros.
1: Así es.
0: Muchísimas gracias. Doctor Santa María, Eliot, muchísimas gracias.
1: Al contrario, muchas gracias por estar aquí.
0: Muchísimas gracias. Quédese, esto es UJAT Noticias.
2: Gracias, Gilberto, por la entrevista. Pasando a otros temas, el Sistema de Educación a Distancia de la UJAT celebró el Día del Maestro.
3: Con un llamado a continuar fortaleciendo la educación a distancia como una alternativa académica sólida y en crecimiento, el rector de la Universidad Juárez Autónoma de Tabasco, Guillermo Narváez Osorio, reconoció el compromiso y la aportación de las y los docentes del sistema de educación a distancia durante la celebración del Día del Maestro. En un desayuno realizado en un hotel de Villahermosa, el rector destacó que el trabajo realizado por profesores e investigadores ha permitido que esta modalidad educativa avance hacia la acreditación de sus programas académicos, además de consolidarse como un esquema innovador y con mayores alcances dentro de la universidad. Narváez Osorio subrayó que recientemente el Consejo Universitario aprobó el reconocimiento del CEAT como centro de trabajo registrado ante la Secretaría de Educación Pública, lo que permitirá fortalecer la identidad institucional de esta comunidad académica y mejorar su funcionamiento administrativo y académico.
4: Hoy ya ustedes tienen una independencia total, no solamente en lo que respecta a las líneas de mando, sino que también en el hecho de que pueden elaborar ya sus propios documentos que van a acreditar a todas y cada una de las carreras que ustedes están desempeñando.
3: Durante el convivio, el director del CEAT, Francisco José Pedrero Morales, reconoció la entrega y vocación de las maestras y los maestros, a quienes calificó como piezas fundamentales en la formación de profesionales con responsabilidad social y sentido humano. Asimismo, destacó que la ética y el compromiso del personal docente contribuyen al prestigio académico de la máxima casa de estudios de Tabasco.
5: Valoramos sus trayectorias y vocación de servicio. Reitero mi agradecimiento a todas y a todos ustedes y los invito afectuosamente a seguir avanzando en los procesos académicos y de formación a los estudiantes del sistema de educación a distancia.
3: Al desayuno asistieron integrantes de la Administración Central Universitaria, entre ellos secretarios de la UJAT, el abogado general, la presidenta de la Junta de Gobierno y el exrector Freddy Arturo Priego Priego. Con imágenes de Luis López, información de Armando Cortés, para Radio y TV, UJAT Noticias.
2: Firman acuerdo de colaboración la UJAT y la Asociación Civil, los ciudadanos en movimiento por el rescate y la conservación de los ríos Maya en la frontera sur.
6: La conservación de los principales sistemas fluviales del sureste mexicano

0: No requiere de alianzas entre instituciones académicas y sociedad civil, coincidieron autoridades universitarias y representantes ambientales durante la firma del convenio de colaboración entre la Universidad Juárez Autónoma de Tabasco y la sociedad civil, los ciudadanos en movimiento por el rescate y la conservación de los ríos Maya en la frontera sur. El rector de la UJAT, Guillermo Narváez Osorio, señaló que este acuerdo permitirá fortalecer proyectos enfocados en la educación ambiental, la investigación científica y el desarrollo sustentable en los ríos Usumacinta, San Pedro Mártir y Candelaria, considerados fundamentales para la biodiversidad de la región. Recordó que investigadores universitarios encabezados por Carlos Manuel Burelo Ramos documentaron hace algunos años la importancia ecológica del sistema de manglares de agua dulce del río de San Pedro Mártir, ecosistema catalogado como único en el mundo por sus características naturales.
1: Se logró, y les decía, bueno, vamos a hacer un programa con las escuelas para crear conciencia, que es lo más importante, trabajando con los niños. Y si es un programa, ahí están las evidencias, porque los americanos y los europeos y los españoles son muy estrictos en el cumplimiento de... Es más, se contrató una empresa que es la que lleva toda la administración. La universidad no toma un solo centavo, sino hay una empresa administradora que ellos mismos la pusieron para que ella sea la que se encargue de toda la comprobación y todo lo que tenga que ver con el manejo de los recursos.
0: Por su parte, el representante legal de la Asociación Civil, Juan José Jiménez Chang, afirmó que la renovación del convenio permitirá ampliar las acciones de conservación y sensibilización ambiental que desde hace más de 4 años realizan en comunidades ribereñas de Tabasco, Campeche y Guatemala. Indicó que la organización ha trabajado en labores de monitoreo ecológico, restauración de manglares y denuncias ambientales relacionadas con la contaminación y deterioro de los ecosistemas de los ríos Maya. En ese sentido, alertó sobre las afectaciones ocasionadas por descargas de aguas residuales, incendios en humedales y pérdida acelerada en manglares de la región.
2: Yo siempre destaco el dato. La reserva Guanja, 38 mil hectáreas y fracción, solamente tiene de mangle 6.92 hectáreas. Es lo que queda de todo lo que tuvimos hablamos de la reserva 38 mil hectáreas, pero si revisamos bien, nada más hay 6.92 hectáreas, y el dato no es mío ni es del doctor Burelo, es el monitoreo que hizo la CONAF.
0: Al acto protocolario asistieron autoridades universitarias, investigadores, especialistas ambientales, representantes de organizaciones civiles e integrantes del Colegio de Abogados Tabasqueños. Con imágenes de Luis López, información de Armando Cortés para Radio y TV, UJAT Noticias.
3: Representantes de 5 estados, Tabasco, Veracruz, Sonora, Chiapas y Yucatán, visitaron la Casa Universitaria Cacao y Chocolate Cachacacao.
4: Luego de participar en la primera reunión de trabajo de la región sur-sureste de la Red Nacional y Organismo Estatal de Ciencias y Tecnología, representantes de las 5 delegaciones, Tabasco, Veracruz, Sonora, Chiapas y Yucatán, asistieron a la Casa Universitaria Cacao y Chocolate, o Cachacacao, conociendo las innovaciones culturales y tecnológicas que posee este recinto cultural. Durante el encuentro, los visitantes tuvieron la oportunidad de participar en las actividades multisensoriales que ofrece este espacio universitario, experimentando a través de la realidad virtual una visita a las haciendas cacauteras, los espacios de cultivo y las fábricas donde se elabora el chocolate. Este encuentro, que fusionó cultural y academia, contó con la asistencia de los Consejos Estatales de Ciencia y Tecnología de Tabasco y Sonora, el Consejo Veracruzano de Investigación Científica y Desarrollo Tecnológico, la Agencia Digital Tecnológica del Estado de Chiapas y la Secretaría de Ciencias y Humanidades Tecnológicas e Innovación del Estado de Yucatán. Para Radio y TV, UJAT Noticias.
3: Vamos a escuchar las efemérides de hoy.
5: El 22 de mayo de 1902 fallece Mariano Antonio Guadalupe Escobedo de la Peña, conocido históricamente como Mariano Escobedo. Fue un destacado militar mexicano que alcanzó el rango de general, distinguiéndose como patriota defensor de la soberanía nacional en las guerras de reforma, de intervención francesa y en la del Imperio de Maximiliano. Sus restos descansan en la Rotonda de los Hombres Ilustres.
3: Tenemos más información cultural, y es que este sábado hay una invitación para usted.
5: El Ayuntamiento de Centro, dentro de las actividades del programa cultural Tardes Musicales en el Kiosco, invitan a todo el público a demostrar sus habilidades de baile con danzón, marimba y folclore. Asista y disfrute de bellos temas al son del ritmo de la marimba. La cita es este sábado 23 de mayo a las 17:30 horas en el Parque Manuel Mestre Gigliasa, ubicado en la avenida Paseo Tabasco, esquina con Plutarco Elías Calles. No se lo pierdan.
3: Vamos a la pausa.

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1: Rectoría. El edificio de rectoría fue inaugurado el 27 de febrero de 1964. En el mismo acto que se inauguró la Zona de la Cultura, asistieron a la ceremonia el presidente de la República, Adolfo López Mateos, y el gobernador del estado, Carlos A. Madrazo Becerra. El edificio fue diseñado por el arquitecto Víctor Pastrana Mondragón. Por su símbolo y valor histórico, fue remodelado este edificio de rectoría por el arquitecto Agustín Centurión Hidalgo el 16 de diciembre de 1999. 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
3: Estamos de vuelta con usted con más información aquí en UJAT Noticias. Le comento, la obra del escritor tabasqueño José Carlos Becerra volvió a cobrar vida durante un conversatorio en el Centro de Desarrollo de las Artes.
4: En un emotivo encuentro dedicado a la memoria y vigencia de la obra del poeta tabasqueño José Carlos Becerra, alumnos de los talleres de mediación lectora y géneros literarios, así como de lectura y creación de biografía y crónica literaria del Centro de Desarrollo de las Artes, realizaron el conversatorio La Venta, de José Carlos Becerra a 60 años de su legado, bajo la coordinación del profesor Luis Alberto López Acopa. El evento formó parte del Encuentro de Literatura y Traducción José Carlos Becerra, Habla la Palabra 2026, organizado por la Universidad Juárez Autónoma de Tabasco, con el motivo del 90 aniversario del natalicio del escritor tabasqueño. El programa contempla conferencias, lecturas y actividades académicas encaminadas a mantener vivo el legado del autor de Relación de los Hechos y Oscura Palabra. Los estudiantes dieron voz a la obra La Venta, cuya obra es considerada uno de los proyectos poéticos más ambiciosos de Becerra, inspirada en la antigua ciudad olmeca y en la riqueza simbólica de Tabasco. El poema reflexiona sobre la memoria, el tiempo y la fragmentación de la civilización. En la ceremonia estuvieron presentes el director de difusión cultural Miguel Ángel Ruiz McDonnell, el director del SEDA Raúl Armando Hernández Glory, así como invitados especiales y miembros de la comunidad universitaria. Con imágenes de Alejandro López, Jesús Morales para Radio y TV, UJAT Noticias.
3: Estudiantes de la División Académica Multidisciplinaria de Los Ríos, la DAM-R, participaron en actividades culturales enfocadas en teatro y danza.
5: Desde el enfoque del teatro y la danza, estudiantes de la División Académica Multidisciplinaria de Los Ríos participaron en dos actividades culturales. La primera se desarrolló para reflexionar sobre el maltrato infantil, mientras que la segunda conmemoró el valor artístico del baile. En este sentido, como parte del cierre de la asignatura Sexualidad y Género, alumnos del cuarto semestre de la licenciatura en Enfermería presentaron la obra de teatro Hablemos de Abuso Infantil, actividad dirigida a los alumnos adscritos a la Escuela Primaria José Florencio Jiménez. Ante docentes, padres de familia y niños reunidos en el auditorio licenciado Freddy Priego Priego, las profesoras investigadoras Rigel Areli Pantoja Escobar y Karina del Carmen Arcos Castillo recordaron la importancia de sensibilizar a los más jóvenes sobre estos temas, a fin de que puedan identificar posibles situaciones de riesgo. Por otra parte, el instructor universitario Yair Miguel Hernández Jasso dirigió a los integrantes del ballet folclórico de la DAM Ríos durante el desfile conmemorativo por el Día Internacional de la Danza, realizado en el Parque de Convivencia de Tenosique, Tabasco. Durante su intervención, los bailarines universitarios interpretaron algunos de los bailes más representativos del estado, como el tigre, el jilguero o las pochoveras, transmitiendo a través de sus movimientos una armonía visual y auditiva destacable. Para Radio y TV, UJAT Noticias.
3: Pasamos a noticias nacionales. El Congreso de la Ciudad de México eliminó el permiso para que los alumnos usen celulares en escuelas públicas, esto como parte de una serie de reformas aprobadas recientemente.
6: El Congreso de la Ciudad de México apuró la discusión de dictámenes rezagados con la aprobación de una decena de reformas, entre las que destacan la eliminación que permitía el uso de celulares en escenarios públicos por parte de los alumnos y la instalación de cambiadores para bebés en sanitarios de hombres. La Cámara de Legisladores capitalina aprobó 6 armonizaciones de leyes y 4 reformas, una de ellas en materia de educación para impulsar el aprendizaje digital a través del uso responsable de tecnologías de información, y se abrogó la autorización que permitía el uso de dispositivos móviles y de navegación de internet durante las horas efectivas de clase, esto de conformidad con la ley federal. La legisladora de institución política citó datos de la UNESCO respecto a que el 75% de los maestros consideran que los estudiantes se distraen constantemente con sus celulares en clases. Para Radio y TV, UJAT Noticias.
3: Especialistas recuerdan que las empresas no pueden prohibir completamente que sus empleados coman durante el horario laboral.
7: La Ley Federal del Trabajo establece que las personas trabajadoras en México tienen derecho a un periodo de descanso durante su jornada laboral para consumir alimentos o recuperarse físicamente. De acuerdo con el artículo 63 de la legislación federal, cuando la jornada es continua, el patrón debe otorgar al menos 30 minutos de descanso, tiempo que puede utilizarse para comer o reposar. La disposición aplica para trabajadores formales en todo el país, sin importar el giro de la empresa o actividad laboral. Además, el artículo 423 de la propia Ley Federal del Trabajo señala que los reglamentos internos de cada centro laboral deben especificar claramente los horarios destinados para comidas y periodos obligatorios de descanso. La legislación también contempla restricciones específicas relacionadas con el consumo de alcohol o sustancias durante las labores, principalmente en sectores de transporte o actividades de riesgos, pero no prohíbe la alimentación durante el trabajo. Actualmente, la Secretaría de Trabajo y Previsión Social mantiene supervisiones sobre el cumplimiento de las condiciones laborales establecidas en la ley mexicana. Para Radio y TV, UJAT Noticias.
3: Una falla técnica activó accidentalmente el protocolo de fallecimiento del monarca en una radio británica. Escuche usted.
8: Una emisora de radio británica ofreció disculpas públicas luego de anunciar por error la supuesta muerte del rey Carlos III debido a una falla técnica en sus sistemas. La estación de radio Caroline explicó que accidentalmente se activó el protocolo especial que las emisoras del Reino Unido mantienen preparado para informar el fallecimiento de un monarca. El incidente ocurrió el pasado martes y provocó que la programación quedara en silencio, como marca el procedimiento oficial. real. El director de la emisora, Peter Moore, confirmó en redes sociales que el error fue causado por un problema informático en el estudio principal y aseguró que la situación fue corregida minutos después, acompañada de una disculpa al aire para la audiencia y para la familia real. Mientras tanto, el rey Carlos III y la reina Camila se encontraban en Belfast, Irlanda del Norte, participando en actividades culturales y reuniones oficiales. El monarca de 77 años continúa con su agenda pública mientras recibe tratamiento contra el cáncer, diagnóstico que hizo público en febrero de 2024. De acuerdo con el Palacio de Buckingham, su recuperación ha mostrado avances positivos durante este año. Para Radio y TV, UJAT Noticias.
3: Vamos ahora a los deportes con mi compañero Sergio Díaz.
9: Gracias, Fanny. Los Olmecas de Tabasco actualmente se encuentran en el segundo lugar del standing general de la zona sur. Aquí la información.
10: El standing de la zona sur de la Liga Mexicana marcha de la siguiente forma. En primer lugar, los Guerreros de Oaxaca con 20 ganados, 10 perdidos. Seguidos muy de cerca por los Olmecas de Tabasco, que llevan una racha positiva en sus últimos encuentros, con 17 triunfos y 13 descalabros. De igual manera, seguidos de cerca por Pericos de Puebla, Diablos Rojos del México y Bravos de León. De media tabla para abajo lo marca el Águila de Veracruz, con 15 ganados y 15 perdidos, jugando para 500 de porcentaje. Le sigue Conspiradores y muy en el sótano, Leones de Yucatán y Tigres de Quintana Roo.
9: Este paso no es de casualidad. Los Olmecas de Tabasco mantienen un buen ataque y sobre todo una buena defensiva. El poder ofensivo les dio para barrer en casa a los Pericos de Puebla. Acompáñame a ver la nota.
10: El buen momento que vive la novena choca se vio demostrado en la serie que obtuvieron por barrida ante los Pericos de Puebla. Con su actuación y combinación de resultados, se posicionan en la parte alta del standing. Una ofensiva de 20 imparables encaminó al triunfo a los Olmecas de Tabasco por pizarra de 11 carreras a 6 sobre los Pericos de Puebla en el tercer juego de la serie.
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10: El binomio Seth Beery y Junior Severino al pegar cada uno doblete productor, esto ante Kleber Pérez en la primera entrada. Ciro Norzagaray metió al juego a los poblanos en el segundo rollo al pegar su primer bambinazo de la temporada, este uno de cuatro esquinas, fue ante el picheo de Johannes Yera. En el tercer acto, con dos tercios fuera y un corredor en los senderos, Junior Severino respondió con imparable al central para poner el juego 3-1. Más adelante, Agustín Ruiz fabricó dos más con sencillo al derecho y sentenció la tanda a Carlos Arellano con triple productor de una anotación. En la parte baja del mismo tercer acto, los Pericos respondieron con la misma moneda. Primero, con la casa llena, Stami Ureña sacó una rola a la intermedia y pusieron fuera a David Rodríguez en la intermedia. Sin embargo, entró una carrera. Posterior apareció de nueva cuenta Ciro Norzagaray con su segundo jonrón de la jornada. Su estacazo fabricó 3 carreras. Alan Espinosa incrementó la ventaja de los visitantes con cuadrangular solitario ante el picheo de Nomar Rojas en el sexto capítulo. Para el octavo inning, Pericos volvió a apretarle juego. Gracias al roletazo de Lorenzo Cedrola, mandó al plato a Samar Leiva. Pero en el noveno capítulo, Tabasco sentenció el juego con 4 anotaciones cortesía del doblete Jamaico Navarro, pasaporte con casa llena Alan Espinosa e imparable productor de Jason Atondo. El triunfo se lo llevó Raúl Zoe Carrillo en labor de relevo y la derrota fue para Kleiber Pérez. El rescate fue para Chávez Fernández. Los Olmecas continúan de gira y esta vez ante los Leones de Yucatán. Los números y las estadísticas hacen pensar que los Olmecas de Tabasco no tendrán problema para enfrentar a los melenudos. Sin embargo, cualquier cosa puede suceder en el Rey de los Deportes. Sigue el paso de los Olmecas de Tabasco por la señal de TV UJAT. Sergio Díaz para Radio y TV UJAT Noticias.
9: Es así como llegamos al final de este bloque, agradeciendo el favor de su atención. Regreso contigo, Fanny.
3: Muchas gracias a ti, Sergio. Y siguiendo con más información, Marco Rubio afirmó que son bajas las posibilidades de una solución diplomática con Cuba, mientras Washington mantiene sanciones y aumenta la presión política y económica sobre la isla.
7: El secretario de Estados Unidos, Marco Rubio, manifestó este jueves su pesimismo sobre la posibilidad de alcanzar un acuerdo diplomático con Cuba en medio del aumento de la presión política y económica impulsada por Washington. Antes de iniciar una gira internacional por Suecia e India, Rubio declaró en Florida que el presidente estadounidense mantiene la disposición de buscar una salida pacífica y negociada, aunque reconoció que las probabilidades son bajas debido a la postura del gobierno cubano. En respuesta, el canciller cubano Bruno Rodríguez acusó a Washington de promover medidas coercitivas que afectan gravemente la economía de la isla y rechazó que Cuba representa una amenaza para la seguridad nacional estadounidense. Las tensiones aumentaron luego de que Estados Unidos reforzara sanciones económicas, limitara el suministro de combustible y enviara recientemente un portaavión a la región. Además, el Departamento de Justicia estadounidense presentó cargos contra el expresidente cubano Raúl Castro por el derribo de avionetas de la organización Hermanos al Rescate en 1996, hecho en el que murieron 4 personas. Por su parte, el presidente cubano Miguel Díaz-Canel rechazó las acusaciones, mientras las relaciones entre ambos países continúan marcadas por las tensiones diplomáticas y económicas. Para Radio y TV, UJAT Noticias.
3: Autoridades municipales exhortan a la ciudadanía de Tabasco a extremar precauciones por los trabajos de rehabilitación sobre la calle Lamberto Castellanos.
4: Automovilistas y peatones que circulan por la calle Lamberto Castellanos en la zona de Arboledas de Villahermosa deberán extremar precauciones ante los trabajos de rehabilitación vial que realiza el Ayuntamiento de Centro. Las labores forman parte del Programa Especial de Rehabilitación de Vialidad e Infraestructura Hidráulica, donde cuadrillas continúan con el mantenimiento y tendido de concreto hidráulico en distintos tramos de esta vialidad. Debido a estas acciones, autoridades municipales mantienen cierres parciales de carriles durante horarios nocturnos, de 8 de la noche a 4 de la madrugada del día siguiente, para agilizar los trabajos y reducir afectaciones en el tránsito diario. A través de un aviso oficial, el gobierno municipal exhortó a los ciudadanos a respetar la señalización preventiva, disminuir la velocidad y tomar las medidas necesarias al circular por la zona intervenida. Como parte de estas acciones, el Ayuntamiento de Centro reiteró que los trabajos continuarán en distintos puntos de la ciudad para mejorar las condiciones de las vialidades y la infraestructura hidráulica, por lo que pidió a la población mantenerse atenta a los avisos oficiales y conducir con responsabilidad para evitar accidentes en las zonas intervenidas. Con imágenes de Alejandro López, Jesús Morales, para Radio y TV, UJAT Noticias.
3: La fiebre mundialista ya comienza a sentirse en Villahermosa. Los comerciantes reportan aumento en la demanda de artículos alusivos al fútbol y también crece el interés por las estampas del álbum del Mundial.
11: A menos de un mes del arranque del Mundial, comerciantes de la zona deportiva de Villahermosa ya comenzaron a prepararse con mercancía alusiva al evento futbolístico más esperado del año. Playeras de distintas selecciones, banderas, termos, llaveros y otros artículos ya se encuentran a la venta, principalmente relacionados con la selección mexicana, que son los más buscados por familias y aficionados.
12: Ahorita lo que busca mucho es la playera, eso es lo que todo mundo busca y pues trajimos en distintos precios y calidades para que estén al alcance de todos. ¿Qué precio? Ahorita vamos a sacar una promoción aquí desde 99 pesos, una calidad, es sencilla pero es bastante, bastante buena, y al mayoreo, ¿sí? 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
11: Además de la ropa deportiva, aseguraron que también han comenzado las preguntas sobre las estampas y el tradicional álbum del Mundial, uno de los productos más esperados por niños, jóvenes y coleccionistas. Señalaron que esperan un incremento en las ventas conforme se acerque el inicio de la justa mundialista, por lo que continuará llegando más mercancía en diferentes modelos y precios. Comerciantes destacaron que este tipo de productos suelen tener gran movimiento, ya que muchas familias buscan consentir a los niños y revivir la emoción que genera cada Copa del Mundo. Con imágenes de Alejandro López, con información de Jesús Morales, para Radio y TV, UJAT Noticias.
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3: La UJAT informa a los aspirantes y padres de familia que ningún espacio de nuevo ingreso se vende, negocia o asigna mediante recomendaciones. Toda persona que solicite dinero ofreciendo ingreso a la universidad está cometiendo un fraude. 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Con esta información nos despedimos, no sin antes agradecerles. Soy Estefany Pérez, hasta la próxima.

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0: Son las 7:30.

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12: Son las 7:45.

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9: Son las 8, con un minuto.
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0: 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Son las 8 con 19 minutos.
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2: Son las 8. Con 29 minutos.
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2: Son las 8:48.
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0: 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Son las 9. En punto.
3: 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La música en el cine. Lo que queda del día. Mientras emprende un viaje para visitar a una persona muy conocida, un mayordomo fiel recuerda su vida y su trabajo en la finca de un noble inglés. Las diferencias entre pobres y ricos están bien delineadas en esta cinta de James Ivory con las actuaciones de Anthony Hopkins y Emma Thompson. Se trata de un flash forward de la acción principal que se desarrolla en 1936 en la mansión de los Darlington. Stephens es por entonces mayordomo de esta familia y está entregado en cuerpo y alma a su trabajo, pero su ordenada vida se tambaleará con la llegada de Miss Kenton como la nueva ama de llaves. El tema musical es igualmente elegante que esta película, de la autoría de Richard Robbins.

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4: Evita la parasitosis.
5: ¡Qué cansado estoy!
4: Las parasitosis o enfermedades parasitarias son enfermedades infecciosas causadas por parásitos. Los más comunes son los helmintos, gusanos y lombrices, y los protozoarios, amibas. Cada parásito tiene su propio ciclo biológico, por lo que algunos pueden existir en el organismo humano durante años. Contaminación fecal de agua o alimentos, el polvo, comer frecuentemente en la calle y no lavarse las manos de manera adecuada son los principales factores que pueden predisponer al organismo a desarrollar parásitos intestinales. El diagnóstico de la enfermedad lo debe realizar un médico en base a los síntomas y manifestaciones que se presenten. En casos de parasitosis, es posible desarrollar los siguientes síntomas: estreñimiento, picazón anal, hinchazón abdominal, poco o mucho apetito, náuseas, dolor abdominal, gases excesivos. Dada la importancia y la frecuencia que actualmente tienen las parasitosis a nivel mundial, la Organización Mundial de la Salud, OMS, y la Organización Panamericana de la Salud, OPS, han creado una estrategia de desparasitación para prevenir estas infecciones, la cual consiste en la administración de un medicamento antiparasitario dos veces al año, es decir, cada seis meses. Con ello, se podrá prevenir una infección por parásitos. La desparasitación es un hábito que debemos tomar en cuenta para mantenernos saludables. Si aún no lo haces, ¿qué estás esperando? No olvides desparasitarte por lo menos dos veces al año.
6: Un guión del médico pasante de Servicio Social Eduardo Gómez Cruz, con información del portal de la Organización Mundial de la Salud, para Radio UJAT, voz universitaria. 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

0: 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Son las 9. Con 19 minutos.
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1: Son las 9:33.
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3: Hola, ¿qué tal? Saludo a todo nuestro querido auditorio que nos sintoniza a través de la frecuencia 96.1 Radio UJAT Voz Universitaria. Le recuerdo que también puede escucharnos en línea desde cualquier parte en www.radio.ujat.mx y seguirnos en todas nuestras plataformas digitales como Facebook, Instagram, YouTube y X como Voz Universitaria. Les saluda con mucho gusto Karen Flores y les doy la bienvenida a una nueva emisión de esta serie de salud Emergencia 961, tu frecuencia de vida. Hoy vamos a hablar de un tema muy importante, especialmente para todas las mujeres embarazadas o que están planeando un embarazo, la amenaza de aborto. Para eso tenemos al médico pasante del Servicio Social de la División Académica Multidisciplinaria de Comalcalco, el doctor Isaí Bond García. Doctor, bienvenido.
4: Hola Karen, muchas gracias por invitarme.
3: Sí, doctor, al contrario, un gusto que esté con nosotros. Vamos a iniciar con lo básico. ¿Qué es exactamente una amenaza de aborto y cómo se diferencia de un aborto que ya está en curso? Porque muchas veces cuando hay sangrado la gente se asusta mucho y piensa lo peor.
4: Bueno Karen, te comento, la amenaza de aborto es una condición en la que obviamente vamos a tener signos y síntomas que nos van a decir que probablemente el embarazo esté en riesgo, pero todavía hay una posibilidad de que continúe este. Okay. Es importante también que sepamos que la amenaza de aborto se va a producir antes de las 22 semanas o a las 22 semanas de gestación. Prácticamente se va a caracterizar por un sangrado y se va a presentar con dolor abdominal, pero el cuello del útero va a estar cerrado. En contraste con un aborto, por ejemplo, en curso, este igual forma va a tener un sangrado, también va a venir acompañado de dolor abdominal, pero en el aborto el cuello del útero ya va a estar abierto, lo que nos va a indicar que pues el embarazo probablemente ya no sea viable.
3: Ok, doctor, entonces si una mujer empieza a tener un poquito de sangrado, no es para entrar en pánico, pero sí para irse a revisar, ¿no? Porque a veces lo primero que se hacen es buscar una limpia o se toman algo para que pues se acomode el bebé.
4: No, claro, es muy importante que en cuanto haya un sangrado, por más leve que sea, es importante que se acuda inmediatamente a una revisión médica porque pues definitivamente sí nos dice que algo no está bien, aunque no necesariamente sea un aborto.
3: Y hablando de síntomas, ¿cuáles son las señales que una mujer debe reconocer como una posible amenaza de aborto, doctor?
4: Es muy importante, Karen, que las mujeres tengan en cuenta que los síntomas que voy a mencionar a continuación son para acudir inmediatamente a valoración con su médico.
3: Okay.
4: Uno de los principales, como ya los habíamos mencionado, era el sangrado transvaginal. Este puede ser rojo o rojizo. El dolor abdominal o pélvico, que en este caso no siempre está presente en la amenaza de aborto, pero pues puede estar. La sensación de presión en la pelvis, o incluso, no es muy común, pero también puede darse que haya una pérdida de síntomas del embarazo. Es decir, que ya no haya náuseas o que no haya sensibilidad en los senos, aunque esto no siempre va a ocurrir. Si una mujer embarazada presenta alguno de estos síntomas, pues realmente sí es importante que acuda a valoración con un médico.
3: Y también si pues se presentan estos síntomas, pues puede asustar mucho, por supuesto. Y a veces las mujeres dicen, no, pues ya no siento nada, creo que algo pasó. Y pues aquí comúnmente pues se interpreta como que pues el bebé pues algo tiene, ya se enfrió el vientre, no está agarrado. Entonces evitar también estas reacciones, ¿no?
4: Claro, claro, no siempre es un aborto, necesariamente son esas cosas.
3: Claro, doctor, gracias. Es momento de hacer un corte promocional. Enseguida regresamos con más información en Emergencia 961, tu frecuencia de vida.
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3: Gracias por continuar con nosotros en Emergencia 961, tu frecuencia de vida. Estamos abordando un tema muy importante para todas las mujeres embarazadas que están pues en este proceso o las que también están planeando un embarazo, la amenaza de aborto. Antes de irnos al corte promocional, el doctor Isaí nos comentaba pues cuáles son estos síntomas comunes en el cual me indican que ya estoy presentando una amenaza de aborto. Ahora, doctor, ¿hay algo que se pueda hacer para prevenir estas amenazas de aborto?
4: Sí, aunque no todos los casos de amenaza de aborto se pueden prevenir, pues tenemos ciertas o hay ciertas medidas que debemos de tener en cuenta que pueden reducir el riesgo de una amenaza de aborto. Dentro de ellas, y lo principal que los médicos nos hemos encargado de tratar de difundir desde siempre, precisamente es la prevención, principalmente a través de un control prenatal temprano y pues más que nada también regular para detectar ciertas complicaciones que pueda haber durante el embarazo.
3: Claro.
4: Evitar el consumo de sustancias como el tabaco o el alcohol o drogas, que estos también pueden aumentar el riesgo de una pérdida del embarazo. Mantener una alimentación balanceada también es sumamente importante, con un aporte de vitaminas y minerales, esencialmente la toma del ácido fólico. También es importante que se evite el estrés y el esfuerzo físico excesivo, pues estos también repercuten en cuanto al embarazo. Y pues es muy común también que durante el embarazo las mujeres sufran infecciones, y es importante que estas infecciones también sean tratadas, ya que también pueden provocar una inflamación y pues también una repercusión durante el embarazo.
3: Claro, y a veces pues muchos dicen es solo una infección, con lo último que acaba de comentar, y pues empiezan a automedicarse con los que encuentran en casa o también con lo que le funcionó a la vecina y demás, pero esto está mal, doctor.
4: Claro, es importante que se lleve un tratamiento prescrito por un médico, pero un médico que sí sea médico.
3: Claro, y si una mujer sospecha que está pasando por una amenaza de aborto, doctor, ¿qué debe hacer exactamente?
4: Ok, si una mujer presenta algunos de estos síntomas que ya mencionamos, es importante que lo primero que haga es mantener la calma y acudir a su médico lo antes posible. Es fundamental, pues como ya habíamos mencionado, que se evite la automedicación y el uso de remedios caseros sin una supervisión médica. Mientras la consulta llega, pues lo que se recomienda usualmente es un reposo relativo, evitando esfuerzos físicos, no tener relaciones sexuales hasta que tenga una indicación de parte de un médico, y pues principalmente también monitorear el sangrado, ya que si este es excesivo, pues es importante que se acude inmediatamente a urgencias.
3: Claro, doctor, y ya para ir finalizando pues con este tema muy importante, que pues precisamente esto puede suceder en cualquier momento, quizá en lo que no esperamos, ¿verdad?, en el transcurso de este proceso de embarazo, y también pues informar a las personas, a las mujeres que están planeando pues estar embarazadas. Doctor, ¿algún mensaje final con el cual se quede nuestro auditorio?
4: Claro, me gustaría recordarles que no todo sangrado significa una terminación de del embarazo y es importante que haya una valoración por parte de un médico en cuanto se pueda.
3: Ok, doctor, pues excelente información por compartir, pues sabemos que muchas mujeres esperan días antes de ir al hospital, sobre todo si viven pues en zonas rurales o se esperan a ver si se detiene solo el sangrado, pero no, ojalá pues también que las mujeres, mamás, suegras y toda la familia pues tomen conciencia de todo esto que nos acaba de comentar el doctor.
4: Sí, claro que sí, es muy importante que también se tenga pues esta atención en lo que ya acababa de mencionar y siempre pues atiendan a las indicaciones que muchas veces pues escuchan en este caso en esta radio o que también se le da en sus centros de salud, que no necesariamente es un aborto, un sangrado, vamos a como una forma de recapitular, o sea, en el se puede haber un sangrado, puede o no haber un dolor abdominal y usualmente siempre hay una, todavía hay motilidad fetal, es decir, todavía hay actividad del producto en gesta, entonces esto todo lo va a valorar un médico, pero es importante que no se asusten, sino que acudan siempre a su médico y pues tomen las indicaciones de prevención que les acabo de mencionar para que pueda concluirse como tal o pueda llevarse a término este embarazo, porque claro, pues sí es muy común o puede pasar mucho que se produzcan este tipo de situaciones.
3: Claro, y también para las mujeres, pues como me comentaba, ¿no? De que están pensando en pues estar embarazadas, tomar medidas, ¿no? Usted mencionaba el ácido fólico, también muy importante que se preparen, ¿no? Para evitar este tipo de cosas.
4: Claro, y muy marcado siempre llevar su control prenatal, sus citas a tiempo con su médico y pues seguir las indicaciones no solo del consumo de ácido fólico, sino también pues la alimentación, que también es muy importante, y evitar el consumo de sustancias, todo esto para que podamos prevenir y nuestro embarazo, o en este caso las mujeres que estén pensando o ya están embarazadas, de poder llevar su embarazo a término y pues concluir con él exitosamente.
3: Así es, doctor, que es todo lo que queremos, ¿no? En estas mujeres embarazadas. Pues muchísimas gracias, doctor, por compartir toda esta información tan valiosa. Un gusto que haya estado con nosotros.
4: Muchas gracias a ustedes por invitarme.
3: Y bien, llegamos al final de Emergencia 961, tu frecuencia de vida. Nos escuchamos en la próxima. 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
1: Son las 9, con 48 minutos.
2: 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Sí, nuestra lengua, Yucatán. ¿Cómo se dice flojo en Yucatán? Tzu. Tzu. Voz off, Uri Torres, originaria de Tecolutla, Nacajuca. 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
5: Evita la parasitosis.
6: ¡Qué cansado estoy!
5: Las parasitosis o enfermedades parasitarias son enfermedades infecciosas causadas por parásitos. Los más comunes son los helmintos, gusanos y lombrices, y los protozoarios, amibas. Cada parásito tiene su propio ciclo biológico, por lo que algunos pueden existir en el organismo humano durante años. Contaminación fecal de agua o alimentos, el polvo, comer frecuentemente en la calle y no lavarse las manos de manera adecuada son los principales factores que pueden predisponer al organismo a desarrollar parásitos intestinales. El diagnóstico de la enfermedad lo debe realizar

0: Realizar un médico en base a los síntomas y manifestaciones que se presenten. En casos de parasitosis, es posible desarrollar los siguientes síntomas: estreñimiento, picazón anal, hinchazón abdominal, poco o mucho apetito, náuseas, dolor abdominal, gases excesivos. Dada la importancia y la frecuencia que actualmente tienen las parasitosis a nivel mundial, la Organización Mundial de la Salud, OMS, y la Organización Panamericana de la Salud, OPS, han creado una estrategia de desparasitación para prevenir estas infecciones, la cual consiste en la administración de un medicamento antiparasitario dos veces al año, es decir, cada seis meses. Con ello, se podrá prevenir una infección por parásitos. La desparasitación es un hábito que debemos tomar en cuenta para mantenernos saludables. Si aún no lo haces, ¿qué estás esperando? No olvides desparasitarte por lo menos dos veces al año.
1: Un guión del médico pasante de Servicio Social Eduardo Gómez Cruz, con información del portal de la Organización Mundial de la Salud. 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
6: Son las 10:05.
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qué bueno que sigue en sintonía de 96.1 FM. A continuación nos vamos a disfrutar Hermosa Laura con los Paquines y Viento con Grupo Celeste.

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1: Ya estamos de vuelta en 96.1 FM y ahora escucharemos De Punta a Punta con el grupo Caneo y La Lluvia con Joe Arroyo, Fruco y sus Tesos. Continúa con nosotros aquí en Radio UJAT.

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6: Son las 10 con 23 minutos.
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8: Ya regresamos y a continuación vamos a escuchar las siguientes melodías: Frío en mí, La pena que yo siento y La soledad. Continúa con nosotros en Voz Universitaria.

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Qué bueno que sigas en sintonía de 96.1 FM. Ahora escucharemos Me rindo ante ti y solo con ella, con Luisito Ayala y la Puerto Rican Power. Volvemos con más aquí en 96.1 FM.

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4: Son las 10 con 41 minutos.
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A continuación escucharemos las siguientes melodías en Donde Más, pues aquí en 96.1 FM. Yo soy la salsa y vuelvo a sentir. 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
1: Son las 10 con 50 minutos.
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Recuerda, estás en tu frecuencia 96.1 FM, disfrutando de música continua. Ya a continuación vamos a disfrutar de las siguientes canciones: Vivir lo Nuestro y Contra Viento y Marea.

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4: Son las 11 en punto.

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1: ¿Qué tal, amigos? ¿Cómo están? Es un gusto saludarles nuevamente para DJ Club Universitario Radio. Mi nombre es Adrián de Dios y espero te guste esta sesión donde escucharemos el sonido de Adrián más Paulino en una sesión única. Así que gracias por escucharnos. Síguenos en redes sociales, búscanos en Facebook y también encuentra a Adrián más Paulino en Instagram, Facebook y YouTube para que puedas escuchar y ver otras sesiones que están buenísimas y sobre todo te van a gustar. Gracias a todos por estar con nosotros y continúen porque esto apenas comienza.

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7: Gracias por continuar con nosotros, amigos. Estamos disfrutando de DJ Club Universitario Radio. Muy contentos de que estén con nosotros. Estamos escuchando esta sesión de Adrián más Paulino. Y también te invito a que nos sigas en redes sociales para mayor interacción y conocer más sobre la industria de la escena electrónica global e internacional.

0: 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Son las 11 con 22 minutos.
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Gracias por continuar con nosotros, amigos. Estamos disfrutando de DJ Club Universitario Radio. Muy contentos de que estén con nosotros. Estamos escuchando esta sesión de Adrián más Paulino. Y también te invito a que nos sigas en redes sociales para mayor interacción y conocer más sobre la industria de la escena electrónica global e internacional.

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1: Son las 11. Con 34 minutos.
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19: Gracias por continuar con nosotros, amigos. Estamos disfrutando de DJ Club Universitario Radio. Muy contentos de que estén con nosotros. Estamos escuchando esta sesión de Adrián Maspaulino. Y también te invito a que nos sigas en redes sociales para mayor interacción y conocer más sobre la industria de la escena electrónica global e internacional.

0: No se vayan, volvemos en un momento. 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
2: Son las 11 con 50 minutos.
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Amigos, muchas gracias por continuar con nosotros en esta estación Radio Hat 96.1 de FM. Seguimos disfrutando de Adrián Maspaulino in the mix, con muchísimo sonido progresivo tecno, y esperemos también que les gusten, porque hay muchas sorpresas, muchos lanzamientos, y que también por ahí va una que otra versión original que aún no sale y que esperemos les guste. Gracias por estar con nosotros, quédense, vuelve a lo básico.

0: Muchísimas gracias, familia, por habernos escuchado una vez más aquí en su programa DJ Club Universitario Radio a través de Radio Hat 96.1 de FM. Mi nombre es Adrián de Dios, me despido, pero invitándolos a que continúen en la programación universitaria del 96.1 de FM con muchísima selección musical y muchísima propuesta cultural de nuestro queridísimo estado de Tabasco y de otras latitudes. Un fuerte abrazo, vuelve a lo básico.
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11: Son las 12.
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3: Son las 12.
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1: Investigadores de la Universidad Juárez Autónoma de Tabasco estructuraron el proyecto Adopción de Prácticas Agronómicas en la Mejora de Cultivo de Chiles Tabaquero y Costeño en Jonuta y Balancán. Diseño que busca mejorar las prácticas de cultivo, la genética de la semilla empleada y ampliar los beneficios que obtienen los productores de chiles tabaquero y costeño. Se espera beneficiar a más de 330 familias de alrededor de 20 comunidades de la zona de Los Ríos. Dicho proyecto además plantea la necesidad de mejorar el proceso de secado del chile, que actualmente se realiza de manera rústica y expuesto al sol durante 7 días. Para ello, investigadores de la División de Ingeniería y Arquitectura diseñaron 2 secadores de chile, uno un secador solar de invernadero y otro para corriente alterna, equipo que permitirá que en horas se puedan procesar cantidades importantes de producto en un entorno salubre. Secretaría de Investigación, Postgrado y Vinculación. 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
4: Son las 12.
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0: Es la 1 con 4 minutos. 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
3: Es la 1:23.
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2: Es la 1:44.
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0: Es la 1:56. 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
4: Peligro. Exceso de azúcar. El consumo excesivo de azúcar puede afectar negativamente en la salud de varias maneras. 1. Obesidad y sobrepeso. El azúcar contiene calorías vacías que pueden contribuir al aumento de peso y la obesidad. 2. 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Caries dentales. El azúcar es un alimento para las bacterias que causan caries dentales. 5. Problemas digestivos. El consumo excesivo de azúcar puede causar problemas digestivos como diarrea, flatulencia y dolor abdominal. 6. Fatiga y debilidad. El azúcar puede causar picos y caídas en los niveles de azúcar en la sangre, lo que puede dejar a las personas sintiéndose cansadas y débiles. 7. Problemas de piel. El azúcar puede aumentar la inflamación y acelerar el envejecimiento de la piel. Es importante reducir el consumo de azúcar y mantener una dieta equilibrada para prevenir estos problemas de salud. La ingesta diaria recomendada de azúcar es de menos de 25 gramos al día.

0: Y dime ahora, ¿cuántos gramos necesitas tener para ponerle sabor a tu día?
1: Un guión del médico pasante de Servicio Social Eduardo Gómez Cruz, con información del portal del Instituto Mexicano del Seguro Social. 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
4: Investigadores de la Universidad Juárez Autónoma de Tabasco estructuraron el proyecto Adopción de Prácticas Agronómicas en la Mejora de Cultivo de Chiles Tabaquero y Costeño en Jonuta y Balancán. Diseño que busca mejorar las prácticas de cultivo, la genética de la semilla empleada y ampliar los beneficios que obtienen los productores de chiles tabaquero y costeño. Se espera beneficiar a más de 330 familias de alrededor de 20 comunidades de la zona de Los Ríos. Dicho proyecto además plantea la necesidad de mejorar el proceso de secado del chile, que actualmente se realiza de manera rústica y expuesto al sol durante 7 días. Para ello, investigadores de la División de Ingeniería y Arquitectura diseñaron 2 secadores de chile, uno un secador solar de invernadero y otro para corriente alterna, equipo que permitirá que en horas se puedan procesar cantidades importantes de producto en un entorno salubre. Secretaría de Investigación, Postgrado y Vinculación. 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
7: Son las 2 con 10 minutos.
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4: Son las 2 con 30 minutos.
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4: Son las 2:41.
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2: Son las 3, con 2 minutos.
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5: Son las 3, con 21 minutos.
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13: Son las 3 con 43 minutos.
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7: Son las 3:53.
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1: Son las 4, con 6 minutos. 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
6: Son las 4. Con 27 minutos.
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5: Son las 4 con 39 minutos.
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9: Hola, ¿qué tal? Saludo a todo nuestro querido auditorio que nos sintoniza a través de la frecuencia 96.1 Radio UJAT Voz Universitaria. Le recuerdo que también puede escucharnos en línea desde cualquier parte en www.radio.ujat.mx y seguirnos en todas nuestras plataformas digitales como Facebook, Instagram, YouTube y X como Voz Universitaria. Les saluda con mucho gusto Karen Flores y les doy la bienvenida a una nueva emisión de esta serie de salud Emergencia 961, tu frecuencia de vida. Hoy vamos a hablar de un tema muy importante, especialmente para todas las mujeres embarazadas o que están planeando un embarazo, la amenaza de aborto. Para eso tenemos al médico pasante del Servicio Social de la División Académica Multidisciplinaria de Comalcalco, el doctor Isaí Bond García. Doctor, bienvenido.
10: Hola Karen, muchas gracias.

0: que la amenaza de aborto se va a producir antes de las 22 semanas o a las 22 semanas de gestación. Prácticamente se va a caracterizar por un sangrado y se va a presentar con dolor abdominal, pero el cuello del útero va a estar cerrado. En contraste con un aborto, uh-huh, por ejemplo, en curso, este igual forma va a tener un sangrado, también va a venir acompañado de dolor abdominal, pero en el aborto el cuello del útero ya va a estar abierto, lo que nos va a indicar que pues el embarazo probablemente ya no sea viable.
1: Ok, doctor, entonces si una mujer empieza a tener un poquito de sangrado, no es para entrar en pánico, pero sí para irse a revisar, ¿no? Porque a veces lo primero que se hacen es buscar una limpia o se toman algo para que pues se acomode el bebé.
0: No, claro, es muy importante que en cuanto haya un sangrado, por más leve que sea, es importante que se acuda inmediatamente a una revisión médica, porque pues definitivamente sí nos dice que algo no está bien, aunque no necesariamente sea un aborto.
1: Y hablando de síntomas, ¿cuáles son las señales que una mujer debe reconocer como una posible amenaza de aborto, doctor?
0: Es muy importante, Karen, que las mujeres tengan en cuenta que los síntomas que voy a mencionar a continuación son, uh-huh, para acudir inmediatamente a valoración con su médico.
1: Okay.
0: Uno de los principales, como ya los habíamos mencionado, era el sangrado transvaginal. Este puede ser rojo o rojizo. El dolor abdominal o pélvico, que en este caso no siempre está presente en la amenaza, uh-huh, de aborto, pero pues puede estar. La, okay, sensación de presión en la pelvis, o incluso, no es muy común, pero también puede darse que haya una pérdida de síntomas del embarazo. Uh-huh. Es decir, que ya no haya náuseas o que no haya sensibilidad en los senos, aunque esto no siempre va a ocurrir. Uh-huh. Si una mujer embarazada presenta alguno de estos síntomas, pues realmente sí es importante que acuda a valoración con un médico.
1: Y también si pues se presentan estos síntomas, pues puede asustar mucho, por supuesto. Y a veces las mujeres dicen, no, pues ya no siento nada, creo que algo pasó. Y pues aquí comúnmente pues se interpreta como que pues el bebé pues algo tiene, ya se enfrió el vientre, no está agarrado. Entonces evitar también estas reacciones, ¿no?
0: Claro, claro, no siempre es un aborto, necesariamente son esas cosas.
1: Claro, doctor, gracias. Es momento de hacer un corte promocional. Enseguida regresamos con más información en Emergencia 961, tu frecuencia de vida.
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1: Gracias por continuar con nosotros en Emergencia 961, tu frecuencia de vida. Estamos abordando un tema muy importante para todas las mujeres embarazadas que están pues en este proceso o las que también están planeando un embarazo, la amenaza de aborto. Antes de irnos al corte promocional, el doctor Isaí nos comentaba pues cuáles son estos síntomas comunes en el cual me indican que ya estoy presentando una amenaza de aborto. Ahora, doctor, ¿hay algo que se pueda hacer para prevenir estas amenazas de aborto?
0: Sí, aunque no todos los casos de amenaza de aborto se pueden prevenir, pues tenemos ciertas o hay ciertas medidas que debemos de tener en cuenta que pueden reducir el riesgo de una amenaza de aborto. Dentro de ellas, y lo principal que los médicos nos hemos encargado de tratar,

0: tratar de difundir desde siempre precisamente es la prevención, principalmente a través de un control prenatal temprano y pues más que nada también regular para detectar ciertas complicaciones que pueda haber durante el embarazo.
1: Claro.
0: Evitar el consumo de sustancias como el tabaco o el alcohol o drogas, que estos también pueden aumentar el riesgo de una pérdida del embarazo. Mantener una alimentación balanceada también es sumamente importante, con un aporte de vitaminas y minerales, esencialmente la toma del ácido fólico. También es importante que se evite el estrés y el esfuerzo físico excesivo, pues estos también repercuten en cuanto al embarazo.
1: Claro. Uh-huh.
0: Y pues es muy común también que durante el embarazo las mujeres sufran infecciones, y es importante que estas infecciones también sean tratadas, ya que también pueden provocar una inflamación y pues también una repercusión durante el embarazo.
1: Claro, y a veces pues muchos dicen es solo una infección, con lo último que acaba de comentar, y pues empiezan a automedicarse con los que encuentran en casa o también con lo que le funcionó a la vecina y demás, pero esto está mal, doctor.
0: Claro, es importante que se lleve un tratamiento prescrito por un médico, pero un médico que sí sea médico.
1: Claro, y si una mujer sospecha que está pasando por una amenaza de aborto, doctor, ¿qué debe hacer exactamente?
0: Ok, si una mujer presenta algunos de estos síntomas que ya mencionamos, es importante que lo primero que haga es mantener la calma y acudir a su médico lo antes posible. Es fundamental, pues como ya hemos mencionado, que se evite la automedicación y el uso de remedios caseros sin una supervisión médica. Mientras la consulta llega, pues lo que se recomienda usualmente es un reposo relativo, evitando esfuerzos físicos, no tener relaciones sexuales hasta que tenga una indicación de parte de un médico, y pues principalmente también monitorear el sangrado, ya que si este es excesivo, pues es importante que se acuda inmediatamente a urgencias.
1: Claro, doctor, y ya para ir finalizando pues con este tema muy importante, que pues precisamente esto puede suceder en cualquier momento, quizá en lo que no esperamos, ¿verdad?, en el transcurso de este proceso de embarazo, y también pues informar a las personas, a las mujeres que están planeando pues estar embarazadas. Doctor, ¿algún mensaje final con el cual se quede nuestro auditorio?
0: Claro, me gustaría recordarles que no todo sangrado significa una terminación del embarazo, y es importante que haya una valoración por parte de un médico en cuanto se pueda.
1: Ok, doctor, pues excelente información por compartir, pues sabemos que muchas mujeres esperan días antes de ir al hospital, sobre todo si viven pues en zonas rurales, o se esperan a ver si se detiene solo el sangrado, pero no, ojalá pues también que las mujeres, mamás, suegras y toda la familia pues tomen conciencia de todo esto que nos acaba de comentar el doctor.
0: Sí, claro que sí, es muy importante que también se tenga pues esta atención en lo que ya acababa de mencionar, y siempre pues atiendan a las indicaciones que muchas veces pues escuchan en este caso en esta radio, o que también se le da en sus centros de salud, que no necesariamente es un aborto, un sangrado, vamos a como una forma de recapitular, o sea, en el, puede haber un sangrado, puede o no haber un dolor abdominal, y usualmente siempre hay una, todavía hay motilidad fetal, es decir, todavía hay actividad del producto en gesta, entonces esto todo lo va a valorar un médico, pero es importante que no se asusten, sino que acudan siempre a su médico y pues tomen las indicaciones de prevención que les acabo de mencionar para que pueda concluirse como tal o pueda llevarse a término este embarazo, porque
1: claro,
0: pues sí es muy común o puede pasar mucho que se produzcan este tipo de situaciones.
1: Claro, y también para las mujeres, pues como me comentaba, ¿no?, de que están pensando en pues estar embarazadas, tomar medidas, ¿no? Usted mencionaba el ácido fólico, también muy importante que se preparen, ¿no?, para evitar este tipo de cosas.
0: Claro, y muy marcado siempre llevar su control prenatal, sus citas a tiempo con su médico, y pues seguir las indicaciones no solo del consumo de ácido fólico, sino también pues la alimentación, que también
1: claro,
0: es muy importante, y evitar el consumo de sustancias, todo esto para que podamos prevenir y nuestro embarazo, o en este caso las mujeres que estén pensando o ya están embarazadas, de poder llevar su embarazo a término y pues concluir con él exitosamente.
1: Así es, doctor, que es todo lo que queremos, ¿no?, en estas mujeres embarazadas. Pues muchísimas gracias, doctor, por compartir toda esta información tan valiosa. Un gusto que haya estado con nosotros.
0: Muchas gracias a ustedes por invitarme.
1: Y bien, llegamos al final de Emergencia 961, tu frecuencia de vida. Nos escuchamos en la próxima. 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
6: Son las 5:13.

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4: Son las 5:18.

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3: Son las 5:37.

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7: Son las 5 con 48 minutos.
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3: 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Fatiga y debilidad. 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La ingesta diaria recomendada de azúcar es de menos de 25 gramos al día.

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12: Son las 6:13.

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8: Son las 6:19.

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5: Son las 6:38.

0: 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Asistieron a la ceremonia el presidente de la República, Adolfo López Mateos, y el gobernador del estado, Carlos A. Madrazo Becerra. El edificio fue diseñado por el arquitecto Víctor Pastrana Mondragón. Por su símbolo y valor histórico, fue remodelado este edificio de Rectoría por el arquitecto Agustín Centurión Hidalgo el 16 de diciembre de 1999. 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
11: Vamos a ver.

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3: Hola, hola, bienvenidos, ¿cómo están? Estamos hoy en un nuevo episodio de Ya Oíste. Hoy les traigo un tema muy interesante, poco conocido, que incluso yo al momento de investigar, la verdad me quedé con muchísimas dudas. Y tener el privilegio el día de hoy de poder contar también con un especialista en el área es algo que, wow. O sea, definitivamente vamos a aprovechar y vamos a sacar todas esas duditas. Es un tema que, pues no creo que muchos hemos escuchado, yo me incluyo en esa parte. Es la lucidez terminal. Pero para yo no quitarle la palabra a nuestra querida invitada, a nuestra querida doctora Adriana Baltasar Bastidas, una especialista en geriatría y cuidados paliativos. Bienvenida, doctora, ¿cómo se encuentra?
8: Muchas gracias, muy contenta, muy feliz de poder estar aquí el día de hoy para compartir este tema que me gusta mucho, me apasiona y creo que es importante que lo conozcamos.
3: Pero antes que nada, me gustaría que nos explicara un poquito a qué se relaciona o qué es la lucidez terminal, porque yo me imaginaba una cosa y ya cuando leí, pues, era completamente otra.
8: Claro, mira, la realidad es que la lucidez terminal es un episodio súbito, inesperado de claridad mental y como de un aumento súbito de energía en un paciente que ya está en el contexto de una enfermedad terminal, ya en una situación, pues, al final de la vida o previo a la muerte. Este episodio, pues, es súbito, dura generalmente un periodo muy corto de tiempo y lo importante es que se

0: ya tiene cierto grado de desconexión con su entorno, que quizá ya no logramos entablar una conversación con él, ya no nos contesta quizá nuestras preguntas, ya no nos pide alimento, líquido, etcétera. Y de repente, de manera súbita, tiene un rush de energía, tiene otra vez entabla una conversación, otra vez logra comunicarse con nosotros, nos pide alimentos, nos pide un refresco, nos pide algo que antes ya no hacía.
1: Ya no.
0: Eso es la lucidez terminal.
1: Estaba viendo que en este tipo de situaciones, pues lo impactante es para la persona también que lo está acompañando, ¿no? Porque creo que piensa que todo volvió a la normalidad, ¿no? Entonces yo creo que ahí es un tema pues delicado, en el aspecto en el que, pues, claro, ¿quién no quisiera ver a su familiar volver otra vez a hacer sus actividades, que salga de esa enfermedad? Pero lo que estábamos leyendo y lo que estamos platicando, doctora, es que a veces, pues, es cuestión solamente de horas o de días, ¿no?
0: Exacto. Generalmente cuando nos enfrentamos a un episodio de lucidez terminal, nos está indicando que seguramente el final ya se acerca. Una realidad es que es imposible predecir cuánto tiempo nos queda de vida. No
1: Claro.
0: hay forma, no hay alguna forma que con certeza nos ayude a esto, ¿no? Si bien hay algunos factores pronósticos y algunas puntos, a lo mejor parámetros de laboratorio, parámetros clínicos, etcétera, que nos orientan a que el final ya se acerca. La realidad es que muchas veces los pacientes no se comportan como en los libros y pues desafían, ¿no?, a estos pronósticos. A veces el fallecimiento puede ocurrir pues en las siguientes horas, en los siguientes días, 7 días, o a veces no. A veces los pacientes pues desafían esas posibilidades. Y lo que pareciera ser un episodio ya de lucidez terminal, pues no, resulta que fue simplemente una lucidez paradójica, se llama,
1: Okay.
0: cuando ya no es, no ocurre la muerte de manera inmediata, ¿no? Sino que a lo mejor presenta esta lucidez y el fallecimiento puede ocurrir en meses incluso.
1: Pero ahora, por ejemplo, doctora, estábamos hablando de enfermedades terminales, ¿no? Y hay, por ejemplo, una estadística, perdón, de la edad en la cual se presenta más este tipo de lucidez terminal.
0: Sí, generalmente se ha observado que predomina en pacientes ya adultos mayores, en pacientes geriátricos, y específicamente se empezó a observar este fenómeno en pacientes con enfermedades neurodegenerativas, como
1: Okay.
0: que, como las demencias, la enfermedad de Alzheimer, la demencia vascular, las demencias mixtas, otro tipo de condiciones ya de deterioro cognitivo. En estos pacientes como tal se empezó a observar los cuadros de lucidez terminal. Por lo tanto, pues es más frecuente que un paciente presente lucidez terminal ya en edades avanzadas, ¿no? Estamos hablando 80 años o más. En realidad, cualquier paciente que presente una enfermedad terminal propiamente, llámese un cáncer en un estadio avanzado, una insuficiencia orgánica, por ejemplo, una falla cardíaca, una enfermedad renal crónica, una enfermedad hepática avanzada, etcétera. Cualquier paciente que se encuentre en esa situación de terminalidad o al final de la vida puede presentar un episodio de lucidez terminal, aunque pues se ha observado o se ha descrito con mayor frecuencia en pacientes mayores con demencia.
1: En la parte psicológica o emocional, ¿cómo es que lo estudian o lo abarcan? Porque creo que es un poquito más lo vemos en físico, ¿no? Que me
0: Claro.
1: duele algo, tengo malestar, pero ¿cómo? O sea, esa es una parte muy interesante, doctora.
0: Fíjate que en el ámbito de los cuidados paliativos, que es como mi área de especialidad, además de la geriatría, realizamos una evaluación de varias esferas del individuo, ¿no?, de la persona. Una esfera biológica, que estamos hablando justo de los síntomas físicos, el dolor, náusea, vómito, sueño, etcétera. Los síntomas emocionales o psicoemocionales, que estamos hablando ahí de cómo afronta su diagnóstico, cómo afronta una pérdida, posibilidad de trastornos de ansiedad, de depresión, incluso el duelo anticipado, ¿no?, de
1: Claro.
0: saberse perdiendo su estado de salud. Y también abordamos la esfera espiritual, que muchas veces en la medicina pues difícilmente la abordamos, ¿no? Y en cuidados paliativos sí es súper importante realizar el abordaje de esas creencias que tiene el paciente, ¿no? Si es una persona que se considera espiritual, si tiene alguna creencia, alguna religión.
1: Okay.
0: Espiritualidad va mucho más allá de la religión,
1: Claro.
0: pero bueno, es como una esfera muy importante también que evaluamos. Y ahí pues vaya en el aspecto psicológico o emocional, es donde pues vamos indagando este tipo de síntomas, ¿no? Si el paciente presenta algún cuadro de

0: depresión, compatible con depresión, con ansiedad, con este duelo anticipado, ahí es donde nos vamos dando cuenta y, pues, por supuesto, al darnos cuenta, logramos integrar un diagnóstico y dar un tratamiento en esa situación.
1: Antes de terminar, doctora, a mí me gustaría que, pues, no sé qué mensaje, algo para todos aquellos que están en el sector de salud, porque es un tema, como bien dijimos, que no muchos tienen el privilegio de poderlo ver personalmente o de saber qué les puede dejar a esas personas que están en el sector médico y a las personas que están fuera de.
0: Yo creo que muy importante, no olvidemos que los cuidados paliativos se deben de brindar de una manera oportuna por un equipo. Paliativos no es nada más una persona, el paliativista es un equipo de el médico, enfermería, psicología, nutrición, vaya, somos un equipo de varios integrantes que nuestro objetivo es siempre acompañar y aliviar síntomas, ¿no? Aliviar síntomas físicos, emocionales, espirituales, este sufrimiento, para dar confort, para dar calidad de vida, calidad de muerte también. Y creo que un punto bien importante es que como profesionales de la salud, nadie nos enseña a afrontar la muerte. Esa es la realidad. Tal vez los que estamos en el área de paliativos lo sabemos hacer,
1: Claro.
0: pero en medicina nos enseñan a curar, siempre a curar. Y pues no siempre podemos curar
1: Curar.
0: alguna enfermedad. Y es importante que cuando ya no podemos curar, entonces siempre acompañemos, siempre busquemos dar confort, calidad de vida, aliviar síntomas, acompañar. Eso es la clave. Es un tema delicado, pero muy bonito y creo que se presta reflexión.
1: Así es, y pues muchísimas gracias. Esperemos verla aquí de nuevo, doctora. Y gracias a todos los que se quedaron hasta esta parte del podcast. Nos vemos en el siguiente episodio. Gracias, doctora. Y hasta pronto. Yo soy Génesis Sainz. Esto fue un episodio más de Ya Oíste. Adiós.
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8: Hola, ¿qué tal? Saludo a todo nuestro querido auditorio que nos sintoniza a través de la frecuencia 96.1 Radio UJAT Voz Universitaria. Le recuerdo que también puede escucharnos en línea desde cualquier parte en www.radio.ujat.mx y seguirnos en todas nuestras plataformas digitales como Facebook, Instagram, YouTube y X como Voz Universitaria. Les saluda con mucho gusto Karen Flores y les doy la bienvenida a una nueva emisión de esta serie de salud Emergencia 961, tu frecuencia de vida. Hoy vamos a hablar de un tema muy importante, especialmente para todas las mujeres embarazadas o que están planeando un embarazo, la amenaza de aborto. Para eso tenemos al médico pasante del Servicio Social de la División Académica Multidisciplinaria de Comalcalco, el doctor Isaí Bond García. Doctor, bienvenido.
9: Hola Karen, muchas gracias por invitarme.
8: Sí, doctor, al contrario, un gusto que esté con nosotros. Vamos a iniciar con lo básico. ¿Qué es exactamente una amenaza de aborto y cómo se diferencia de un aborto que ya está en curso? Porque muchas veces cuando hay sangrado la gente se asusta mucho y piensa lo peor.
9: Bueno Karen, te comento, la amenaza de aborto es una condición en la que obviamente vamos a tener signos y síntomas que nos van a decir que probablemente el embarazo esté en riesgo, pero todavía hay una posibilidad de que continúe este. Okay. Es importante también que sepamos que la amenaza de aborto se va a producir antes de las 22 semanas o a las 22 semanas de gestación. Prácticamente se va a caracterizar por un sangrado y se va a presentar con dolor abdominal, pero el cuello del útero va a estar cerrado. En contraste con un aborto, por ejemplo, en curso, este igual forma va a tener un sangrado, también va a venir acompañado de dolor abdominal, pero en el aborto el cuello del útero ya va a estar abierto, lo que nos va a indicar que pues el embarazo probablemente ya no sea viable.
8: Ok, doctor, entonces si una mujer empieza a tener un poquito de sangrado, no es para entrar en pánico, pero sí para irse a revisar, ¿no? Porque a veces lo primero que se hacen es buscar una limpia o se toman algo para que pues se acomode el bebé.
9: No, claro, es muy importante que en cuanto haya un sangrado, por más leve que sea, es importante que se acuda inmediatamente a una revisión médica, porque pues definitivamente sí nos dice que algo no está bien, aunque no necesariamente sea un aborto.
8: Y hablando de síntomas, ¿cuáles son las señales que una mujer debe reconocer como una posible amenaza de aborto, doctor?
9: Es muy importante, Karen, que las mujeres tengan en cuenta que los síntomas que voy a mencionar a continuación son para acudir inmediatamente a valoración con su médico.
8: Okay.
9: Uno de los principales, como ya los habíamos mencionado, era el sangrado transvaginal. Este puede ser rojo o rojizo, el dolor abdominal o pélvico, que en este caso no siempre está presente en la amenaza de aborto, pero pues puede estar. Okay. La sensación de presión en la pelvis, o incluso, no es muy común, pero también puede darse que haya una pérdida de síntomas del embarazo. Es decir, que ya no haya náuseas o que no haya sensibilidad en los senos, aunque esto no siempre va a ocurrir. Si una mujer embarazada presenta alguno de estos síntomas, pues realmente sí es importante que acuda a valoración con un médico.
8: Y también si pues se presentan estos síntomas, pues puede asustar mucho, por supuesto. Y a veces las mujeres dicen, no, pues ya no siento nada, creo que algo pasó. Y pues aquí comúnmente pues se interpreta como que pues el bebé pues algo tiene, ya se enfrió el vientre, no está agarrado. Entonces evitar también estas reacciones, ¿no?
9: Claro, claro, no siempre es un aborto, necesariamente son esas cosas.
8: Claro, doctor, gracias. Es momento de hacer un corte promocional. Enseguida regresamos con más información en Emergencia 961, tu frecuencia de vida.
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8: Gracias por continuar con nosotros en Emergencia 961, tu frecuencia de vida. Estamos abordando un tema muy importante para todas las mujeres embarazadas que están pues en este proceso o las que también están planeando un embarazo, la amenaza de aborto. Antes de irnos al corte promocional, el doctor Isaí nos comentaba pues cuáles son estos síntomas comunes en el cual me indican que ya estoy presentando una amenaza de aborto. Ahora, doctor, ¿hay algo que se pueda hacer para prevenir estas amenazas amenazas de aborto?
9: Sí, aunque no todos los casos de amenaza de aborto se pueden prevenir, pues tenemos ciertas o hay ciertas medidas que debemos de tener en cuenta que pueden reducir el riesgo de una amenaza de aborto. Dentro de ellas, y lo principal que los médicos nos hemos encargado de tratar de difundir desde siempre, precisamente es la prevención, principalmente a través de un control prenatal temprano, y pues más que nada también regular para detectar ciertas complicaciones que pueda haber durante el embarazo.
8: Claro.
9: Evitar el consumo de sustancias como el tabaco o el alcohol o drogas, que estos también pueden aumentar el riesgo de una pérdida del embarazo. Mantener una alimentación balanceada también es sumamente importante, con un aporte de vitaminas y minerales, esencialmente la toma del ácido fólico. También es importante que se evite el estrés y el esfuerzo físico excesivo, pues estos también repercuten en cuanto al embarazo.
8: Claro.
9: Y pues es muy común también que durante el embarazo las mujeres sufran infecciones, y es importante que estas infecciones también sean tratadas, ya que también pueden provocar una inflamación y pues también una repercusión durante el embarazo.
8: Claro, y a veces pues muchos dicen es solo una infección, con lo último que acaba de comentar, y pues empiezan a automedicarse con los que encuentran en casa o también con lo que le funcionó a la vecina y demás, pero esto está mal, doctor.
9: Claro, es importante que se lleve un tratamiento prescrito por un médico, pero un médico que sí sea médico.
8: Claro, y si una mujer sospecha que está pasando por una amenaza de aborto, doctor, ¿qué debe hacer exactamente?
9: Ok, si una mujer presenta algunos de estos síntomas que ya mencionamos, es importante que lo primero que haga es mantener la calma y acudir a su médico lo antes posible. Es fundamental, pues como ya hemos mencionado, que se evite la automedicación y el uso de remedios caseros sin una supervisión médica. Mientras la consulta llega, pues lo que se recomienda usualmente es un reposo relativo, evitando esfuerzos físicos, no tener relaciones sexuales hasta que tenga una indicación de parte de un médico, y pues principalmente también monitorear el sangrado, ya que si este es excesivo, pues es importante que se acude inmediatamente a urgencias.
8: Claro, doctor, y ya para ir finalizando pues con este tema muy importante, que pues precisamente esto puede suceder en cualquier momento, quizá en lo que no esperamos, ¿verdad?, en el transcurso de este proceso de embarazo, y también pues informar a las personas, a las mujeres que están planeando pues estar embarazadas. Doctor, ¿algún mensaje final con el cual se quede nuestro auditorio?
9: Claro, me gustaría recordarles que no todo sangrado significa una terminación del embarazo, y es importante que haya una valoración por parte de un médico en cuanto se pueda.
8: Ok, doctor, pues excelente información por compartir. Pues sabemos que muchas mujeres esperan días antes de ir al hospital, sobre todo si viven pues en zonas rurales, o se esperan a ver si se detiene solo el sangrado. Pero no, ojalá pues también que las mujeres, mamás, suegras y toda la familia pues tomen conciencia de todo esto que nos acaba de comentar el doctor.
9: Sí, claro que sí, es muy importante que también se tenga pues esta atención en los, en lo que ya acababa de mencionar, y siempre pues atiendan a las indicaciones que muchas veces pues escuchan, en este caso en esta radio, o que también se le da en sus centros de salud, que no necesariamente es un aborto o un sangrado. Vamos a como una forma de recapitular, o sea, en el, puede haber un sangrado, puede o no haber un dolor abdominal, y usualmente siempre hay una, todavía hay motilidad fetal, es decir, todavía hay actividad del producto en gesta. Entonces esto todo lo va a valorar un médico, pero es importante que no se asusten, sino que acudan siempre a su médico y pues tomen las indicaciones de prevención que les acabo de mencionar, para que pueda concluirse como tal o pueda llevarse a término este embarazo, porque
8: claro,
9: pues sí es muy común, o puede pasar mucho que se produzcan este tipo de situaciones.
8: Claro, y también para las mujeres, pues como me comentaba, ¿no?, de que están pensando en pues estar embarazadas, tomar medidas, ¿no? Usted mencionaba el ácido fólico, también muy importante que se preparen, ¿no?, para evitar este tipo de cosas.
9: Claro, y muy marcado siempre llevar su control prenatal, sus citas a tiempo con su médico, y pues seguir las indicaciones, no solo del consumo de ácido fólico, sino también pues la alimentación, que también
8: claro,
9: es muy importante, y evitar el consumo de sustancias, todo esto para que podamos prevenir y nuestro embarazo, o en este caso las mujeres que estén pensando o ya están embarazadas, de poder llevar su embarazo a término y pues concluir con él exitosamente.
8: Así es, doctor, que es todo lo que queremos, ¿no?, en estas mujeres embarazadas. Pues muchísimas gracias, doctor, por compartir toda esta información tan valiosa. Un gusto que haya estado con nosotros.
9: Muchas gracias a ustedes por invitarme.
8: Y bien, llegamos al final de Emergencia 961, tu frecuencia de vida. Nos escuchamos en la próxima. 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
13: Son las 7:24.

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13: Son las 7:28.

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13: Son las 7:37.

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16: Son las 7:55 minutos.

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3: La vida era perfecta hasta aquel día fatídico.
4: Tim, mira quién llegó.
5: ¡Mírenlo! ¡Trae puesto un traje!
4: Es como un hombrecito.
5: ¡Puedes hablar!
4: ¡Siempre lleva un
6: portafolio!
5: ¡No, hablar de verdad!
6: Bien, puedo hablar. Veamos si tú escuchas. Tráeme un expreso doble.
2: Un jefe en pañales. Tim Templeton, de 7 años, tiene una imaginación activa. Tiene todo el amor del mundo de sus padres Ted y Janice, quienes juegan con él en todas sus aventuras. Ted y Janice trabajan en Poppy Co., en el departamento de marketing, lo que a Tim le parece un trabajo genial. Como narra el yo adulto de Tim, la voz de Tobey Maguire, las cosas cambiaron cuando los padres de Tim le preguntaron cómo se sentiría al tener un hermanito. El joven Tim les dice que es suficiente con uno solo, sin saber que su madre está embarazada. Dentro de los cimientos de Baby Corp nacen numerosos bebés, nunca se explica cómo, y se procesan a través de una cinta transportadora. Un bebé pequeño en particular sigue los pasos obteniendo un pañal nuevo y un chupete. La máquina de cosquillas determina dónde se colocan los bebés. Si se ríen, se envían a las familias. Si no reaccionan, se envían a la gerencia. El bebé es empujado a la gerencia y se le da su propio traje, reloj y maletín antes de ser asignado a su cubículo. Esta cinta tiene el tema musical interpretado por ese grupo setentero, los Banana Splits. Escuchémoslo.

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0: Peligro. Exceso de azúcar. El consumo excesivo de azúcar puede afectar negativamente en la salud de varias maneras. 1. Obesidad y sobrepeso. El azúcar contiene calorías vacías que pueden contribuir al aumento de peso y la obesidad. 2. Diabetes tipo 2. El consumo excesivo de azúcar puede aumentar el riesgo de desarrollar diabetes tipo 2. 3. Enfermedades cardíacas. El azúcar puede aumentar la presión arterial y el colesterol, lo que puede aumentar el riesgo de enfermedades cardíacas. 4. Caries dentales. El azúcar es un alimento para las bacterias que causan caries dentales. 5. Problemas digestivos. El consumo excesivo de azúcar puede causar problemas digestivos como diarrea, flatulencia y dolor abdominal. 6. Fatiga y debilidad. El azúcar puede causar picos y caídas en los niveles de azúcar en la sangre, lo que puede dejar a las personas sintiéndose cansadas y débiles. 7. Problemas de piel. El azúcar puede aumentar la inflamación y acelerar el envejecimiento de la piel. Es importante reducir el consumo de azúcar y mantener una dieta equilibrada para prevenir estos problemas de salud. La ingesta diaria recomendada de azúcar es de menos de 25 gramos al día.

0: Y dime ahora, ¿cuántos gramos necesitas tener para ponerle sabor a tu día?
1: Un guión del médico pasante de Servicio Social Eduardo Gómez Cruz, con información del portal del Instituto Mexicano del Seguro Social. 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
8: Son las 8:08.

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0: Son las 8:24.

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4: 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Déjala que

0: Escuchaste Déjala que baile sola, de Rafael Mendoza, Fit Iraida Noriega. 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
1: Son las 8:44.

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7: Son las 8:50.

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3: Son las 9, con un minuto.
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1: Muy bonito día para todos los radioescuchas. Es un gusto poder estar en una emisión más. Les saluda su amigo Alex
2: y Alan Viveros. Sean bienvenidos a nuestro programa Pequeños Melodiosos en Radio UJAT 96.1 FM. Recuerda que este es un espacio creado para ti, donde te vamos a compartir maravillosas y divertidas melodías.
1: Prepárense para comenzar este lindo viaje. Como ya saben, siempre les compartimos melodías para que sus oídos las deleiten. Amigos, y es que nuestros viajes siempre son muy bonitos, porque siempre nos estamos divirtiendo.
2: Sí, Alex, hasta nos ponemos a bailar con la música que ponemos.
1: Sí que sí.
2: Yo soy el que tengo la dicha de ver tus pasos prohibidos cuando escuchas canciones que te gustan.
1: Yo nada más. Y tú, no te quedas atrás, ¿eh?
2: Ya me exhibiste, hermanito.
1: ¡Claro que no!
2: Bueno, ya ahora sí centrémonos en el tema de hoy.
1: ¿Cuál será?
2: ¿Ya no te acuerdas que te dije ayer cuando fuimos a natación?
1: ¡Claro que me acuerdo! Solo te estaba haciendo una bromita.
2: Chistosito.
1: Compárteles a nuestros amigos el tema que vamos a ver hoy.
2: Por supuesto que sí, con gusto. Pues, ¿qué creen? El tema será el uso de internet en los niños.
1: ¿Ya escucharon, pequeñines? Así que presten mucha atención.
2: Pero antes de empezar con el tema, les vamos a compartir estas melodías. Canción, partes de la computadora.
1: Canción, juego con la computadora.
2: Y por último, canción, el ratón de mi PC, de María Cuomón. 1, 2, 3, 4, start.

0: Muy bien, amiguitos. Ahora que escuchamos estas melodías, ya podemos explicarles bien sobre el tema.
1: Así es. Bueno, en la actualidad los niños y adolescentes utilizan internet la mayor parte de su tiempo,
0: ya sea para hacer sus tareas, interactuar en redes sociales, utilizar mensajería instantánea, establecer conferencias de audio y video, jugar videojuegos, ver videos en internet y escuchar música en línea.
1: ¡Claro, Alex! Y es que estamos en pleno siglo XXI, donde nosotros, los pequeñines, estamos dominados por las tecnologías. Y además los papitos tratan de adaptarse a esta nueva revolución. Se dice que hay diferentes tipos de generaciones: la generación X, la Z, la digital, y hay muchísimas más.
0: A todos los papitos que nos escuchan desde casa, presten atención. Y es que lo importante para los padres es esperar a que tengan la edad apropiada los pequeñines para usar estos recursos y promover el uso racional y responsable.
1: Para que los pequeñines tengan en cuenta que sus padres no solo les controlen el número de horas de uso de la tecnología, sino también los contenidos que ellos consumen diariamente.
0: Por supuesto que sí, Alan. Y también nosotros como hijos debemos hacer caso a nuestros padres, ya que ellos siempre nos quieren ver bien.
1: Eso es verdad, los papitos siempre se preocupan por nosotros, porque como dijeras tú, nos quieren ver bien. Ahora vamos a ir un corte promocional. Esto es Pequeños Melodiosos. Regresamos.
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9: Ya estamos de vuelta, querido público. Esperamos que estén disfrutando de este maravilloso programa.
10: Vamos a prestar atención porque vamos con Viajando con los Expertos. Toca el momento de
9: el Doctor Chito.
10: ¡Vamos!
11: ¡Hola, mis niños! Bienvenidos nuevamente al laboratorio del Doctor Chito. El Doctor Chito. ¿Me extrañaron? Seguramente que sí. Bueno, para comenzar el día de hoy les voy a compartir algunas recomendaciones que les van a servir muchísimo. ¿Quieren saber de qué se trata? ¡Ahí les va! Si bien es cierto, a todos los niños se les debe proporcionar acceso asequible a recursos en línea de alta calidad. También es fundamental proteger a los niños de los daños en línea, incluido el abuso, la explotación, la trata, el acoso cibernético y la exposición a materiales inadecuados. Proteger la privacidad y la identidad de los niños en línea. Muy importante, impartir alfabetización digital para mantener a los niños informados, comprometidos y seguros en línea. Donde puedan aprender un idioma.
12: Is the store open?
11: Puedan emprender, cocinar, etcétera, etcétera. Muchas cosas valiosas. Aprovechar el poder del sector privado para promover normas y prácticas éticas que protejan y beneficien a los niños en línea. Enseñarles a los pequeños a distinguir entre amigos y contactos. Limitar su tiempo de uso del internet. Todo ello dando ejemplo como padres y sobre todo teniéndoles confianza para que ellos usen el internet de una manera segura y protegida. Hasta el próximo programa. Espero que les haya gustado esta información valiosa que les he compartido y cuiden su tiempo. Aprovechen aprendiendo muchísimo porque el futuro son ustedes. Nos vemos.
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0: ¿Qué te parece si ponemos otras melodías que tienen que ver con este tema?
1: Claro, sabes que me gusta escucharlas. El internet de María Juan y el telefonito de Canty Rodas.

0: ¿Qué te parecieron estas canciones, Alex?
1: Muy buenas, por cierto. Eso del telefonito tiene mucho ritmo.
0: Sí, ¿verdad? Ahora les explicaremos cómo es que influye el uso de Internet en los pequeñines. En Internet, los niños pueden acceder fácilmente a contenidos inadecuados para ellos.
1: Así es, como imágenes violentas o videos obscenos. Y es ahí la gran preocupación.
0: ¿Qué son los videos obscenos?
1: Ah, bueno, los videos obscenos son cosas que solo los adultos pueden ver. A veces aparecen personas con poca ropa y no es muy adecuado para los pequeños.
0: Ah, ya entendí, ya entendí. Eso no lo podemos ver nosotros todavía.
1: Así es. Muchas veces igual los niños no son conscientes de los grandes riesgos que trae compartir datos personales en la red. Pueden ser engañados, ¿eh?
0: Las redes sociales y los juegos virtuales exponen a los menores a la amenaza de acosadores, traficantes y otras personas que quieren hacerles daño.
1: Sí, y más en estos tiempos, donde los acosadores se aprovechan de la inocencia de los niños.
0: Ay no, a mí me da miedo compartir información y por eso nunca pongo mi nombre real en cada juego que juego, porque es información personal, porque no quiero que me extorsionen o me roben.
1: A mí, mis papitos me cuidan mucho, están pendientes de lo que veo o escucho.
0: Sí, igual mis papás.
1: Claro, son los mismos.
0: Bueno, es que nos quieren, ¿no? Queridos oyentes, ahora vamos a ir un corte promocional, no sin antes escuchar esta melodía, titulada Redes Sociales, de Gaby y Gilda. 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
6: A mí me gusta estar en Facebook.
5: Querido público, esperamos que estén disfrutando de este maravilloso programa. ¿Ustedes saben cómo proteger la privacidad de los niños en Internet?
7: Cada vez que un niño publica una fotografía en las redes sociales o busca algo en la red, está generando datos. Estos datos sobre su identidad, localización y preferencias puede ser manipulado por varios actores.
5: Hoy en día, los datos son el recurso más valioso para las empresas.
7: Sí, hay toda una industria dedicada a procesar los datos personales para obtener beneficios, sobre todo económicos. Los datos de menores son muy atractivos para intentar influenciar su comportamiento o venderles productos.
5: Los papitos también pueden poner en peligro la privacidad de los niños cuando ellos comparten imágenes e información de sus hijos en las redes sociales y no son conscientes de las consecuencias que pueden tener para los menores a largo plazo.
7: Al compartir una fotografía de un niño sin ropa, por ejemplo, esta puede llegar a manos de un acosador de menores. También puede afectar a la construcción de la propia identidad del niño.
5: Ahora sí, amiguitos, es necesario cuidarnos todos. Así que si tu papá te dice no subas nada a internet, ¡no lo hagas! Pero, ¿qué les parece si vamos a escuchar en estos momentos a Barbieta, la neta?
8: Prepare for launch in 3, 2, 1.
9: Mis niños, sean bienvenidos. Estoy muy feliz de poder estar una vez más con ustedes. Hoy les hablaré sobre los consejos de seguridad en Internet para los niños. Es una de las medidas de protección más importantes que debemos adoptar cuando tenemos a niñas y niños en Internet, tanto en casa como en los centros escolares. Es normal que al principio no sepamos cómo contrarrestar los peligros del Internet para niños, pero hay muchas herramientas para lograrlo, como lo es el control parental. Es un software de control que existe para proteger a los menores de contenido inapropiado. Entre los tipos de contenidos que están bloqueados por el software de control parental se encuentran la pornografía, los sitios web con contenido violento y los sitios que promueven la venta de bebidas alcohólicas. Es esencial que sepas cómo bloquear páginas de internet para niños, especialmente cuando tengan cierta edad. Tus hijos van a disponer de más libertad a la hora de navegar, entonces será muy importante que no puedan acceder a las web de contenido adulto y a otras áreas problemáticas de internet. Los datos personales de tus hijos son uno de los tesoros más valiosos que tienen. No lo pongas en peligro desde su infancia. Cada fotografía que subas a internet y cada cuenta que crees a su nombre queda registrada en un servidor fuera de tu alcance y expuesta al uso de personas desconocidas, con lo que ya no volverás a tener control sobre ellas. ¡Protégelos! Tú sabes mejor que nadie que tus cientos de amigos de Facebook no son realmente tus amigos. En su mayoría son contactos que te interesa mantener más o menos a la vista y en muchos casos ni siquiera siquiera sabes quiénes son. A tus hijos les ocurrirá más o menos lo mismo, así que asegúrate de enseñarles a diferenciar entre sus auténticos amigos y las personas que no tienen ni tendrán nunca importancia real en sus vidas. Así que no olviden, papás, cuidar a sus hijos y orientarlos del uso que le deben de dar al internet. Me despido, mis chiquitines, y recuerden siempre obedecer a sus padres, porque ellos siempre buscan protegerlos. ¡Hasta la próxima!

0: Interesantes datos que nos compartió Barbieta. ¿Qué les parece si disfrutamos de más canciones referentes al tema? La siguiente canción se llama La Confianza, de Bobby Soon.
1: También escucharemos Decir No, de José Luis y Silvia Sinatra.

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1: ¿Qué les parece si vamos a un corte promocional y seguimos compartiendo información de este tema?
2: El uso de internet en los niños. Regresamos.

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3: Son las 9. Con 31 minutos.
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12: 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Esto es Pequeños Melodiosos, tu espacio de diversión.
13: Y como es de melodías, continuaremos escuchando la canción TikTok de Gaby Gilda.
12: También la canción Videojuegos de los Onesies.
13: Y por último, la canción La Tecnología de la profesora Juliana Andrea.

0: Me ponen en acción escuchar esas canciones.
1: Sí, ¿verdad? A mí me gustó mucho esa de TikTok.
0: Sí, tiene mucho ritmo. ¡Qué interesante ese tema! Vamos a nuestro cuarto corte promocional.

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2: De vuelta de este corto promocional. Espero que estén disfrutando de este programa.
3: Vamos a la parte de los chistes. ¿Estás listo, Alex?
2: Claro que sí.
3: Ahí te va el primero. ¿Cuál es el colmo de un calvo?
2: Fácil, pues que tiene ideas descabelladas.
3: ¡Ah, lo adivinaste!
2: ¡Ay, sí! Estaba fácil.
3: Bueno, yo no creí que fuera tan fácil. Pero prepárate, porque ahí te va otro. ¿Qué está al final de todo?
2: ¿La O?
3: ¡Sí! ¡Qué bueno que pudiste adivinarla! ¿Y ustedes, amiguitos, pudieron? Es cuestión de analizarlas.
2: ¡Hermoso público!
3: Continuamos con la canción
2: El celular de Bobby Soon.
3: El telefonito de Yola Polastri.
2: ¡Que las disfruten!

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5: Son las 9:49.
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14: Cuando vas caminando por la calle, siempre te detienes a mirar a ambos lados antes de cruzar una avenida. O tratas de no hablar con extraños porque puede que tengan malas intenciones. Tus padres te están cuidando porque siempre que salen a la calle existen riesgos. Pero muchos no consideran los peligros que puedes encontrar en el internet. Frecuentemente, los niños se encuentran navegando por sitios desconocidos sin que sus padres lo sepan y sin ningún conocimiento de cómo protegerse. Primero, debemos saber qué nos podemos encontrar. Muchas páginas contienen información falsa o inapropiada para los jóvenes. En las redes sociales pueden subir imágenes que los hagan vanidosos y enfocarse en la belleza y la apariencia. Por otro lado, pueden ser objeto de ciberbullying, donde otros jóvenes los agreden con comentarios o memes ofensivos. Aparte de esto, se dan casos en donde son acosados por extraños que quieren acercarse y abusar de ellos. O en algunos casos, convencerlos de recibir imágenes privadas e indebidas para luego pedir dinero a cambio de que no las publiquen. Al cabo de un tiempo en el internet, los niños pueden desarrollar ciberdependencia, lo que significa que es más difícil para ellos alejarse de la tecnología. Estas largas horas frente a una pantalla terminan haciendo daños a la salud, desde obesidad infantil, trastornos oculares, daños en los tendones del pulgar, hasta daños en la columna.
4: Estamos en Pequeños Melodiosos, gracias por continuar con nosotros. El tema de hoy, espero que les esté gustando mucho. Escucharon en el corte, desventajas y peligros del internet para los niños, de Resistance, seguridad digital para todos. Continuamos con nuestro programa.
15: Así es, amiguitos. Continuamos con Digiaventuras, superhéroes argentinos de la educación digital. Escuchemos la explicación del internet para nosotros, sus niños.
16: Uy, ups, su conexión a internet ha sido interrumpida.
17: El problema es que se cortó internet.
16: ¿Se cortó internet para siempre? ¿Y ahora cómo vamos a hacer? Internet es muy importante, porque internet ¿qué es internet?
17: Internet es una gran red de computadoras de todo el mundo conectadas entre sí.
16: Pero ¿cómo se conectan?
17: Internet es una gran red y está conectada por cables que pasan por debajo de la tierra y del mar.
15: ¡Wow!
17: Vinimos a descubrir cómo llega Internet a nuestro país. Desde acá sale un cable y nos conecta con todo el mundo. Este cable transporta la información codificada en ceros y unos.
16: Un momento. Vos estás usando Internet, pero no estás conectado a ningún lado. Y tampoco escribís en ceros y unos.
17: Es cierto, no todas las computadoras necesitan cables para conectarse a Internet. También pueden hacerlo a través de una conexión inalámbrica. Así, Internet puede usarse desde una tableta, una computadora, una consola de videojuegos, un celular, una cámara de fotos. En Internet podemos comunicarnos con nuestros amigos, jugar, editar fotos, aprender, buscar información y muchas cosas más, como ver películas o hacerlas. Todo lo que subimos a la web, fotos, videos, notas, queda almacenado.
16: Con todas las personas que somos, son muchísimos datos.
17: Sí, es una gran cantidad de información. Esto es Big Data.
16: Un mensaje. Deben ser las cibertruchas. A ver.
17: Volvió Internet.
16: ¡Ja! ¡Buenísimo! Ahora sí vamos a poder ver nuestro video.
18: ¡Video, video, video!
16: Se ha restablecido la conexión a Internet. Ahora solo tenemos que abrir el buscador y buscar lo que queremos. O sea, nuestro video de Rocío Bot. Ahora sabemos lo que es Internet. ¡Ja! ¡Al fin! Podemos disfrutar del video sin que nadie nos interrumpa.
17: ¡Tenemos un mensaje de Rayobit!
16: Me aburro, no puedo entrar a la World Wide Web.
17: ¡Oh! Pobre Rayobit, con lo que a él le gusta la triple W.
16: ¿La triple W?
17: La World Wide Web es el conjunto de sitios web que se encuentra en Internet.
16: ¿Y entonces cuál es la diferencia con Internet?
17: Como sabemos, Internet es una gran red de computadoras conectadas. Mientras que la triple W está compuesta por los sitios y contenidos que se encuentran en ella y nos permiten recorrerla a través de una aplicación que se llama navegador.
16: ¡Otro mensaje de Rayobit! ¡Falsa alarma! ¡Ya tengo internet! ¿Y esa imagen? ¿Cómo lo hizo? Parece una foto de la compu de Rayobit.
17: Es exactamente eso. Se llama captura de pantalla.
16: Sirve para compartir lo que estás viendo con los demás. ¿Y si hacemos una para mandarle a Rayobit?
17: Para hacerla, hay que apretar la tecla imprimir pantalla en el teclado de la compu.
16: ¿Cuál? ¿Esta?
17: ¡Exacto! Una vez que tenemos la captura, podemos pegarla en un procesador de texto, en un editor de imagen o mandarla por mail.
16: ¡Buenísimo! Hay que mandársela a Rayobit por mail. ¡Le va a encantar!
17: ¡Tenemos un mensaje de Rayobit!
16: ¡Qué divertido! ¡Ya la subí a mi sitio web! ¿Rayobit tiene un sitio web? ¡No lo sabía! ¡Entramos!
17: Podemos guardar la dirección del sitio como un favorito para luego poder recuperarlo.
16: ¡Aprendimos un montón! ¡Ahora sí!
19: ¡Un nuevo digidesafío resuelto!
4: Qué interesante saber que el internet puede venir por arriba y también por debajo del mar.
15: Siempre es importante conocer más de cada tema. Gracias, Digi Aventuras, por la explicación. Ahora sí hemos terminado este programa. Es un gusto que nos hayan acompañado en nuestro programa Pequeños Melodiosos. Recuerda que puedes escribirnos y nos encuentras en las redes sociales de Radio UJAT. Les mandamos muchos saludos. Somos Alex
4: y Alan Viveros. ¡Hasta la próxima!
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26: Son las 10, con un minuto.
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0: Hola, hola, ¿cómo están? Sean bienvenidas y bienvenidos a este su programa Sabor a Ciencia a través de Radio UJAT 96.1 de FM Voz Universitaria. Sean bienvenidas y bienvenidos a este programa de divulgación científica que es generado por la Universidad Juárez Autónoma de Tabasco. En este espacio tenemos mucha información, muchos datos, pero sobre todo mucha ciencia con ese rico sabor que nos caracteriza, dándoles la bienvenida a una mañana más y qué gusto que estén con nosotros. Tenemos mucha música, mucha información, muchos datos. Y vamos a iniciar con nuestras ya queridas.
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0: Bueno, fíjense que esta semanita, el 20 de mayo, conmemoramos el lanzamiento del telescopio espacial Hubble en 1990, donde el Hubble envió sus primeras imágenes oficiales, el momento exacto en que la humanidad limpió su mirada hacia las galaxias. Pero también el 21 de mayo recordamos que en 1946 se consolidaron los primeros ensayos masivos de la vacuna contra la polio, un esfuerzo de salud pública global que nos demostró que la ciencia es ante todo un escudo colectivo. Y fíjense que de la nitidez del universo a la protección de la infancia, la historia nos demuestra que investigar es salvar vidas. Pero veamos también cómo se comportan otros fenómenos en otras fechas, porque el 18 de mayo nació Bertrand Russell en 1872, quien fue matemático y filósofo británico, pilar de la lógica matemática y también premio Nobel de literatura. También ese 18 de mayo se celebra el Día Internacional de los Museos. Un fuerte y caluroso saludo a nuestros amigos de Casa Universitaria del Agua, también a nuestros amigos de Cacha Cacao y por supuesto los museos que tenemos en el estado de Tabasco y otras latitudes. El 20 de mayo también tenemos algunas conmemoraciones muy importantes. Por cierto, el Día Mundial de la Metrología, que se conmemora la firma del Tratado del Metro en 1875, donde podemos conocer más información en el Centro Nacional de Metrología, que esto nos impulsa a conocer la ciencia detrás de la medición. Y también este mismo día, el 20 de mayo, es el Día Mundial de las Abejas, impulsado para concientizar sobre la importancia de los polinizadores en el ecosistema. Bueno, uno de estos polinizadores, porque como sabrán, tenemos otros más como los murciélagos, algunos mosquitos, otros insectos que son los que ayudan también a preservar. Sin embargo, las abejas se consideran son los mayores polinizadores del planeta. También el 22 de mayo, Día Internacional de la Diversidad Biológica, proclamado por las Naciones Unidas para proteger la riqueza natural. También el 23 de mayo nació Carlos Linneo, 1707 fue el año en que nació, naturalista sueco considerado el padre de la taxonomía moderna por idear la nomenclatura binomial de los seres vivos. Y pues con esto nos vamos a nuestro siguiente.

0: metros de altura y que normalmente arrastra humedad y frescura desde el Atlántico hacia el Golfo de México. Sin embargo, esta semana este flujo se ha debilitado drásticamente debido a un sistema de alta presión bloqueado en el centro del país. Y bueno, al detenerse este ventilador natural, el aire sobre Tabasco y el norte de Chiapas se ha estancado. Y bueno, científicamente, pues esto genera un fenómeno llamado calentamiento adiabático por compresión. El aire atrapado es empujado hacia la superficie por la alta presión, compactándose y elevando la temperatura de forma mecánica. Y al no haber viento que desplace esta masa de aire, la humedad de nuestros ríos y lagunas se evapora, pero se queda suspendida a nivel de suelo, creando una densa capa de vapor que actúa como una manta térmica. Sí, la han notado, ¿verdad? Como que desde la mañana se ve todo cenizo, un poco así nuboso, pero hace un calor increíble. Por eso es que la sensación térmica supera por mucho a la temperatura real del termómetro. Y bueno, aquí en su programa Sabor a Ciencia les recordamos que este estacionamiento también reduce la dispersión de partículas, por lo que la calidad del aire disminuye. La física de la atmósfera nos demuestra que el calor en Tabasco no es solo radiación solar, es un complejo juego de presiones y corrientes invisibles que hoy nos obliga a extremar precauciones e hidratarnos correctamente. Así que fíjense que desde hace unas semanitas estamos compartiendo algunos fragmentos de algunos otros episodios. Tal vez también escuchamos algo de Conecta Ciencia, una serie televisiva buenísima que se las recomiendo, la pueden buscar también ahí en YouTube. Pero en esa ocasión vamos a tener algunos fragmentos en ese episodio en específico sobre la visita del doctor Pablo Pancardo García, quien es profesor e investigador de la División Académica de Ciencias y Tecnologías de la Información, donde estuvimos platicando sobre la inteligencia artificial usada en el diagnóstico de la diabetes. Sí, para el programa de la ciencia está en los detalles, así que pues
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0: ¿Se puede utilizar inteligencia artificial para el diagnóstico de la diabetes? Eso nos cuenta el doctor Pablo Pancardo.
2: ¿Cómo entra en este sentido el empleo de la inteligencia artificial?
3: La inteligencia artificial es una herramienta para el médico. A fin de cuentas, el médico es quien tiene la última palabra, pero es una herramienta muy poderosa porque a través del análisis de los datos es posible poder determinar si una persona tiene una complicación, o sea, va a presentar una complicación o la tiene, ¿no? Sí. Entonces, la inteligencia artificial lo que hace es aprender el patrón, esos detalles que no están, digamos, a simple vista para un médico o que no se puede analizar de manera simple. De hecho, tenemos un convenio con la Secretaría de Salud de aquí del estado. Y otro más es algo que se llama falso negativo, que me dice que no está enfermo y sin embargo sí lo está. Este modelo que hemos construido es muy eficiente de detectar los falsos negativos. Consideramos que en salud, y bueno, así está establecido en la literatura, es lo más importante porque es mucho más grave que me diga que no estoy enfermo y resulta que sí lo estoy.
0: Déjame saber en los comentarios si dejarías que la IA determine si eres o no alguien con diabetes.
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4: Continuamos, amigas y amigos, en su estación Radio UJAT 96.1 de FM Voz Universitaria. Les hablo a su amigo y servidor Adrián de Dios Solís y qué gusto que estén con nosotros en ese episodio. Muy contentas y muy contentos con este calor increíble que nos caracteriza como tabasqueños, como el sureste mexicano, y es por ello que nos vamos con nuestro siguiente.
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0: Nuestro siguiente recap, ya lo saben, la ciencia está en los detalles. Un programa que podemos disfrutar los martes en punto de las 4 de la tarde por TV UJAD en el canal 35.1 y también nuestras retransmisiones los jueves a las 10 de la mañana y los sábados a las 2 de la tarde por TV y Radio UJAD. Y bueno, en esta ocasión les quiero platicar algo muy interesante porque en este episodio se transmitió el tema Ellas enseñan, el cerebro aprende, en el que investigadoras de la máxima casa de estudios analizaron la relación entre educación, emociones y neurociencia en el aprendizaje de lenguas extranjeras. En esta emisión, que ya está disponible en YouTube, se contó con la participación de las profesoras e investigadoras de la División Académica de Educación y Artes, Perla del Rocío Rojas León y Marta Elena Cuevas Gómez, quienes compartieron sus estudios sobre neurodidáctica y su impacto en la enseñanza de idiomas. Ellos nos compartieron cómo el cerebro procesa el lenguaje cuando intervienen factores como la emoción, la motivación y el entorno positivo. Y las especialistas explicaron que el aprendizaje no depende únicamente de la repetición, sino del uso simultáneo de los sentidos, la estimulación emocional y la interacción activa en el aula. ¿O ustedes qué opinan, oigan? Fíjense que en esa entrevista, durante esta charla tan increíble, tan enriquecedora, la doctora Rojas León destacó que la neurodidáctica integra la pedagogía, la neurociencia y la psicología para optimizar los procesos educativos, permitiendo comprender cómo se adquiere una segunda lengua a distintas edades. Híjole, este tema como que a todos nos resuena, ¿no? Porque al querer aprender, por ejemplo, inglés, que por cierto también debemos aprender nuestras lenguas originarias que están en riesgo de desaparecer tristemente, oigan. Pero esto es algo muy importante para seguir cultivando nuestra cultura y justo este tema nos lo está demostrando. Y en este sentido también la doctora Rojas nos señaló que el trabajo docente implica una corresponsabilidad entre profesores y estudiantes basada en la motivación, la empatía y el compromiso mutuo. Por otro lado, también la doctora Marta Cuevas Gómez estuvo subrayando la importancia de la comunicación pedagógica y de la plasticidad cerebral en la construcción del conocimiento al comparar el aprendizaje con un jardín que debe cultivarse mediante emociones positivas y también pues, las experiencias significativas, ¿no? También resaltó el trabajo del cuerpo académico, educación y procesos de inserción enfocado en investigaciones interdisciplinarias sobre educación, lenguas y comunicación. Y bueno, en este episodio se explicó el papel de las neuronas espejo en el aprendizaje, pues las cuales permiten imitar gestos, entonaciones y posturas, facilitando la apropiación del idioma. Las investigadoras coincidieron en que aprender una lengua implica también comprender su cultura, sus expresiones y su contexto social. Y como parte del diálogo también se mencionó la experiencia de colaboración académica con la Universidad Autónoma del Carmen, donde las docentes realizaron una estancia de investigación para compartir estrategias de enseñanza basadas en la neurodidáctica y generar estudios comparativos. Y fíjense que en esta ocasión tuvimos público de la DAEA, donde participaron activamente presentándose en diferentes idiomas y con cuestionamientos relacionados con métodos de estudio, influencia de las emociones, neuronas de espejo y estrategias personalizadas de aprendizaje. Las especialistas respondieron que no existe un único modelo, sino que cada estudiante debe identificar su propio estilo, apoyado en la música, la relajación, la práctica constante y, por supuesto, el reconocimiento de sus logros. Vaya programa, recuerden que nos pueden escuchar los martes en punto de las 4 de la tarde por TV y Radio UJAD y vamos a estar muy contentos con ustedes. Y bueno, recuerden que ese programa lo pueden ver a las 4 de la tarde por TV UJAD y lo podrán escuchar a las 5 de la tarde por Radio UJAD. Para que estemos pendientes, mientras esto sucede, nos vamos con nuestro siguiente.
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0: Bueno, pasamos también del laboratorio de la neurodidáctica, pasamos también de la atmósfera al laboratorio médico. Y esta semana la neurobiología global ha puesto su atención en las llamadas células senescentes o células zombie en el cerebro. Se trata de células que han dejado de dividirse debido al daño celular, pero que se niegan a morir, quedándose atrapadas en los tejidos y secretando sustancias inflamatorias. Lo revolucionario de las investigaciones publicadas este mayo es que se ha probado con éxito los primeros fármacos senolíticos capaces de identificar y eliminar selectivamente estas células senescentes en el sistema nervioso. Aquí lo que se busca no es la inmortalidad, sino prolongar la salud cognitiva. Al limpiar el cerebro de estas células, pues zombie, llamadas de una forma, los circuitos neuronales recuperan su plasticidad, disminuyendo el riesgo de enfermedades como el Alzheimer. Y bueno, eso es algo muy importante porque nos parece crucial destacar que la ciencia ya no solo busca curar la enfermedad cuando aparece, sino intervenir en los mecanismos biológicos del envejecimiento para que la vejez sea sinónimo de lucidez y dignidad. Es aquí donde entra la medicina a reparar los relojes biológicos desde adentro. El verdadero desafío ahora para la comunidad científica y las instituciones de salud radica en la bioética y el acceso equitativo a esas terapias de longevidad celular. Si estos fármacos logran retrasar el deterioro cognitivo, no solo estaremos transformando la medicina individual, sino reconfigurando por completo nuestras estructuras sociales y sistemas de pensiones al tener una población adulta mayor significativamente más activa e independiente. Aquí en Sabor a Ciencia seguiremos de cerca ese avance porque entender cómo envejecemos es, en el fondo, aprender a vivir con mejor calidad. Con eso nos vamos a una pequeña pausa, amigas y amigos, y ahorita regresamos con más información aquí a su programa Sabor a Ciencia.
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1: Son las 10 con 21 minutos.
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0: Continuamos, amigas y amigos. Esto es Sabor a Ciencia a través de Radio HAT 96.1 de FM Voz Universitaria. Sean bienvenidas y bienvenidos. Si te vas sumando a este programa, es de divulgación científica generado por la Universidad Juárez Autónoma de Tabasco. Mi nombre es Adrián de Dios Solís y estamos muy contentos y contentas de que estén con nosotros en este episodio. Así que vámonos con nuestro siguiente.
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0: Bueno, este dato C está buenísimo porque fíjense que Descifrando la Ciencia Natural y la Inteligencia Artificial es un documental que explora cómo la innovación tecnológica en inteligencia artificial transforma múltiples áreas dentro de la universidad, desde la salud, el arte, la informática y la ingeniería, por mencionar algunas áreas. El material fue presentado en una emisión del programa de TV UJAT Latente, Investigando la Biodiversidad, con la participación del egresado de la licenciatura en Genómica de la División Académica Multidisciplinaria de Jalpa de Méndez, José Antonio Obando Ricardes. El especialista invitado consideró que la IA representa una de las herramientas tecnológicas más importantes de la actualidad debido a su capacidad para fortalecer procesos científicos, académicos y creativos. Por otra parte, durante el documental, docentes e investigadores de la División Académica de Ciencias y Tecnologías de la Información explican el desarrollo de proyectos de visión computacional para la detección temprana de cáncer de mama, así como sistemas basados en sensores e Internet de las cosas para monitorear niveles de agua y predecir inundaciones. También se impulsan iniciativas agrícolas orientadas a detectar incendios en cañales y optimizar cultivos mediante modelos predictivos, además de abordar aplicaciones educativas de la IA, como el análisis de patrones de aprendizaje y el desarrollo de ambientes adaptativos para fortalecer el desempeño estudiantil en áreas STEM. Entre los proyectos destacados figura además un avatar interactivo especializado en la historia y cultura del cacao tabasqueño, diseñado para responder preguntas mediante reconocimiento de voz y procesamiento de lenguaje natural. Y bueno, en el ámbito artístico pues hay muchísimo también, ya que señalaron que tecnologías como la IA generativa no sustituyen disciplinas como la fotografía, el diseño o la ilustración como se piensa, sino que más bien funcionan como una herramienta complementaria que amplían las posibilidades tanto de creación y agilizan procesos de producción, que eso es algo buenísimo y muy importante en esos días. Asimismo, también se subrayó la importancia de utilizar estas herramientas de manera ética y responsable, particularmente frente a riesgos relacionados con la desinformación, la manipulación de imágenes y el uso indebido de contenidos generados mediante IA. Y bueno, en el área científica, ni qué decir, la titular del Laboratorio de Psiquiatría y Biomedicina Molecular de la DAM Jalpa, Yasmín Hernández Díaz, explicó que se desarrollan proyectos enfocados en el análisis de información genética, genómica y epidemiológica para identificar patrones asociados a trastornos alimenticios y psiquiátricos, y destacó que la IA permite procesar relaciones complejas entre muestras biológicas y también agilizar diagnósticos sin reemplazar la labor de los especialistas médicos. ¡Wow! ¡Qué impresionante! Oigan, lo que se está logrando con la IA y diferentes aplicaciones de la ciencia y la innovación. Y vámonos con nuestro siguiente
1: dato C.
0: Bueno, fíjense que en esta semana un consorcio oceanográfico internacional ha mapeado por primera vez extensiones masivas de arrecifes de coral de agua fría en zonas donde la luz del sol jamás llega. A diferencia de los arrecifes del Caribe que todos conocemos y que dependen de la fotosíntesis, esos ecosistemas profundos subsisten gracias al paso de corrientes marinas ricas en nutrientes orgánicos. Científicamente, este hallazgo rompe el paradigma de que las profundidades oceánicas son desiertos biológicos, y bueno, esos bosques invisibles funcionan como gigantescos sumideros de carbono, absorbiendo gases de efecto invernadero de una manera mucho más eficiente que los bosques terrestres. Para nosotros en el Golfo, este descubrimiento es un llamado de atención, ya que nuestras aguas profundas albergan dinámicas biológicas vitales para estabilizar climáticamente nuestro entorno, que apenas estamos empezando a documentar. Y pues aquí la ciencia nos demuestra que el océano protege la vida en la Tierra desde la más absoluta oscuridad. Este hallazgo también enciende las alarmas respecto a las actividades industriales humanas en aguas profundas, como la pesca de arrastre y la incipiente minería submarina. Al revelarse que estas llanuras abisales no son lodo estéril, sino ecosistemas vivos de lento crecimiento, esos corales que pueden tardar miles de años en desarrollarse, la comunidad científica internacional urge a un tratado global de moratoria. Proteger lo que no vemos es quizá uno de los mayores retos de la comunidad ambiental actual. Nos obliga a valorar el océano no por los recursos que le extraemos, sino por los recursos vitales que le presta a la biodiversidad, sin pedir nada a cambio. Y nos vamos entonces a escuchar otro fragmento más de la entrevista con el doctor Pablo Pancardo García, profesor e investigador de la División Académica de Ciencias y Tecnologías de la Información, hablándonos sobre la inteligencia artificial, usándolo en el diagnóstico de la diabetes. Ahorita regresamos, amigas y amigos. Esto es Sabor a Ciencia.
1: Vámonos con la ciencia.
2: Tabasco, ¿cómo está el panorama en este sentido de este tema?
3: Pues en Tabasco tenemos una alta prevalencia, o sea, una gran cantidad de personas con diabetes mellitus tipo 2. De hecho, somos el estado, según documentos que hay, somos el estado con mayor cantidad de casos nuevos de diabetes. O sea, en los últimos años hemos ocupado los primeros lugares y, bueno, algo que es, digamos, difícil de esta situación es que muchas de las personas no están diagnosticadas, o sea, no saben que tienen la diabetes tipo 2. Entonces, eso hace que el tratamiento, pues, no sea oportuno. Por eso es muy importante tanto el diagnóstico de la diabetes como el diagnóstico de las complicaciones, porque, como decía, las complicaciones es precisamente lo que va a llevar a un deterioro significativo en la calidad de vida de la persona que padece la enfermedad.
2: Sí, sí. Eso es muy importante porque permite visualizar la oportunidad de poder cambiar nuestros hábitos, ¿no?
3: Sí, sí. De hecho, precisamente lo que es la cuestión alimenticia es uno de los factores que provoca que haya una alta prevalencia de diabetes aquí en Tabasco. La alimentación, pero adicionalmente a esto, por genética, las personas nativas de aquí del continente americano, según documentos médicos científicos, poseemos ciertos genes que nos hace muy propensos a padecer la diabetes tipo 2. Adicionalmente a la alimentación, a la genética, pues también está lo hereditario, ¿no? Si nuestros padres, nuestros abuelos, parientes han sido enfermos o tienen la enfermedad, pues es más probable que nosotros la padezcamos. Sí. Bueno, desde niños también existe, pero de hecho cada vez es más frecuente saber de personas que en edades bastante jóvenes, o sea, edades tempranas, que ya tienen diabetes. Antes era algo que solamente era de personas, digamos, ya de una edad más avanzada. Sin embargo, conforme han venido pasando los años, cada vez es más la población de edad temprana que padece la enfermedad.
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4: Son las 10. Con 32 minutos.
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0: Continuamos, amigas, amigos. Esto es Sabor a Ciencia a través de Radio UJAT 96.1 de FM Voz Universitaria. Gracias por continuar con nosotros en este su programa donde tenemos mucha información, mucho contenido, mucha música y sobre todo también acompañándoles y disfrutando pues de nuestro clima característico de esta temporada. Muchísimas gracias. Les habla Adrián de Dios Solís y vámonos con nuestra siguiente parte de...
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0: Seguimos aquí antes de adentrarnos en otros temas de ecología, por ejemplo, marina. Cerramos nuestro segundo bloque de efemérides científicas de la semana, ya que el 22 de mayo pues, se conmemora el Día Internacional de la Diversidad Biológica, una fecha instituida por la ONU para recordarnos que la estabilidad de nuestra civilización depende del equilibrio de los ecosistemas, por supuesto. Y también recordamos que el 23 de mayo de 1907 nació Carl von Linneo, el científico que creó el sistema de clasificación binaria que hoy usamos para nombrar a cada ser vivo del planeta. Y también, para cerrar el calendario de esta ocasión, un 23 de mayo de 1953, James Watson y Francis Crick publicaron las implicaciones genéticas de la estructura del ADN en la revista Nature. Del orden de las especies al código secreto de la vida, la ciencia es el mapa que nos ayuda a entender nuestra propia naturaleza. Así que vámonos con nuestro siguiente
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0: Bueno, hablemos de soberanía y sustentabilidad energética. La ingeniería de materiales ha presentado un avance crítico, las baterías de flujo de quinona. ¿Por qué esto debería interesarnos a nosotros acá en el sureste? Bueno, pues a diferencia de las baterías de litio convencionales, que son costosas, difíciles de reciclar y técnicamente inestables bajo el calor extremo, las baterías de flujo orgánico utilizan moléculas derivadas de plantas y compuestos orgánicos comunes para almacenar electricidad en grandes tanques de líquido. Científicamente esto significa que no se degradan con el uso y son completamente seguras contra incendios, haciéndolas ideales para almacenar la inmensa energía solar que capturamos en regiones tropicales como Tabasco. Es el puente técnico que necesitábamos. Usar la química orgánica para que las energías renovables dejen de ser intermitentes y se conviertan en la base real de nuestra red eléctrica. La innovación sostenible está dejando atrás la minería pesada para abrazar la química verde. Además, el impacto económico colateral de esta tecnología podría ser un catalizador para el sector agrícola de las regiones en vías de desarrollo. Y al depender de compuestos basados en el carbono, extraídos de fuentes vegetales comunes, la producción de almacenamiento energético podría integrarse a cadenas de valor agrícolas locales, reduciendo la dependencia tecnológica de las grandes potencias mineras. Estamos hablando de democratizar la energía, que el almacenamiento del futuro no dependa de un mineral escaso en otros continentes, sino de la misma química orgánica que podemos sintetizar en laboratorios locales a partir de recursos renovables. Por cierto, ya lo saben que estamos compartiendo algunos fragmentos de algunas entrevistas en esta ocasión, pues seguimos conociendo más sobre la plática que tuvimos con el doctor Pablo Pancardo García, quien es profesor e investigador de la División Académica de Ciencias y Tecnologías de la Información. Claro, para el programa La Ciencia está en los detalles. Y pues entonces aquí seguimos y...
1: ¡Vámonos con la ciencia!
0: Todos en el teléfono ya tenemos hasta en WhatsApp el chat, ¿no? Con la IA. ¿Qué tan confiables son estos resultados a los prompts que nosotros podemos ingresar?
2: Bueno, ya hemos visto que definitivamente son muy, muy buenos. O sea, la inteligencia generativa, que es precisamente la que produce resultados a partir de un prompt, que es una pregunta que le hago, ya hemos visto que al ser la inteligencia artificial capaz de interpretar nuestras palabras o incluso si es por audio o interpretar lo que escribimos, es capaz de construir una respuesta, porque no es que copie una respuesta y la pegue, sino construye una respuesta porque entiende lo que se le está preguntando y ha sido entrenada con una cantidad de datos tan grande que es capaz de formar una respuesta para esa pregunta que se le está haciendo. Entonces, al momento dado que se le dan datos de una persona que no se sabe si está enferma o no, es capaz de diferenciar si puede, está enferma o no está enferma, ¿no? Y el deep learning, pues, es el aprendizaje profundo. Eso significa que el modelo va a trabajar con una gran cantidad de datos, o sea, millones de registros, Entonces, y es capaz de, pues bueno, de, precisamente de cumplir su propósito, ya sea predecir algo, determinar algo, clasificar algo, de acuerdo al objetivo que se tenga.
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0: Amigas y amigos, gracias por continuar con nosotros en esto que es Sabor a Ciencia a través de Radio UJAT. Sí, nuestra casa Radio UJAT 96.1 de FM, Voz Universitaria. Les habla su amigo y servidor Adrián de Dios Solís y qué gusto estar con todas y todos ustedes en este episodio. Porque miremos hacia arriba al espacio profundo y con esto nos vamos a nuestro siguiente.
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0: Pero fíjense que datos recientes procesados por supercomputadoras esta semana han confirmado la existencia de millones de estrellas intracluster o estrellas vagabundas en el cúmulo de Virgo. Son astros que no pertenecen a ninguna galaxia, ojo aquí, flotan en el espacio intergaláctico, desprendidas de sus hogares cósmicos debido a violentas colisiones gravitacionales ocurridas hace miles de miles de años. Científicamente analizar la luz fantasmal de estas estrellas huérfanas permite a los astrofísicos mapear la distribución de la materia oscura que mantiene unido al cúmulo galáctico. Es una paradoja maravillosa de la astronomía moderna. Los objetos más solitarios y aislados del universo son las herramientas que hoy nos permiten entender la estructura masiva del cosmos. También nos recuerdan que en la ciencia, incluso aquello que parece estar fuera de lugar, tiene un propósito fundamental para explicar el todo. Esta investigación también redefine lo que entendemos por la evolución de los sistemas solares. Los astrofísicos teorizan que algunas de estas estrellas errantes podrían albergar planetas a su alrededor, mundos cuyo cielo nocturno es una negrura absoluta, desprovistos de una galaxia que los cobije. Estudiar estas fronteras del espacio no es un ejercicio de ociosidad intelectual, es la manera en que la física pone a prueba sus leyes en los escenarios más hostiles y solitarios imaginables, demostrando que la gravedad sigue tejiendo la arquitectura del universo, incluso allí donde parece. Y esto también nos permite dar pauta a nuestro siguiente
1: dato C.
0: Bueno, regresamos a nuestra casa aquí a Radio UJAT y por supuesto a la Universidad Juárez Autónoma de Tabasco, porque regresamos a los laboratorios de nuestra casa de estudios, específicamente a la División Académica de Ciencias Básicas, donde regresamos a ese laboratorio donde los estudios de validación sobre la hierba dulce o Phyla lanceolata siguen arrojando datos sorprendentes en la lucha contra la resistencia bacteriana. Los investigadores juchimanes han logrado aislar los metabolismos secundarios de esta planta nativa mediante procesos de extracción verde, demostrando su eficacia in vitro para inhibir el crecimiento de cepas bacterianas hospitalarias, ya que muestran resistencia a los antibióticos comerciales. Y bueno, eso no es lo mejor. La OMS ha advertido que para mediados del siglo las superbacterias podrían ser la principal causa de mortalidad si no encontramos nuevas moléculas. Que la respuesta a una amenaza global se esté estudiando en la DACB a partir de nuestra flora local local es una muestra contundente de la capacidad de nuestra universidad. Es la ciencia traduciendo el conocimiento tradicional y en soluciones médicas de vanguardia, recordándonos que cuidar nuestra biodiversidad en el sureste es literalmente asegurar la medicina del futuro. Y bueno, este logro de la UJAT subraya la urgente necesidad de financiar y visibilizar la ciencia regional. No necesitamos mirar siempre al extranjero para encontrar innovación tecnológica o médica. Los resultados biológicos y los recursos biológicos y el talento humano están aquí en las aulas y laboratorios de nuestro estado. Y bueno, al difundir estos hallazgos, buscamos que todas y todos, tanto sociedad civil, sectores productivos, volteen a ver a nuestra universidad no solo como un centro de enseñanza, sino como el motor de desarrollo científico más importante del sureste mexicano. Con esto nos vamos a una pequeña pausa, amigas y amigos, y ahorita regresamos. Esto es Sabor a Ciencia.
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2: Son las 10 con 51 minutos.
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6: Gracias, amigas y amigos, por estar con nosotros en este su programa Sabor a Ciencia a través de Radio UJAT 96.1 de FM, voz universitaria. Les habla Adrián de Dios Solís y me encuentro muy contento, fíjense, porque a pesar de que está el calor, que no nos dan ganas pero ni asomar el brazo a la ventana ni nada, pero la verdad es que hay una energía muy, muy bonita, muy interesante. Ya platicamos del viento del Sahara y las cuestiones metabólicas, las cuestiones de nuestra salud. Pero también nos debemos dar el tiempo para disfrutar de una buena película, así que va a nuestra siguiente.
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6: Bueno, fíjense que en esta ocasión de nuestra ya clásica y querida sección de recomendación película científica, pues hoy les quiero recomendar una película muy reciente y también muy poderosa, El Fin del Mundo. Imaginen que debido a una crisis climática, las inundaciones dejan a una ciudad como Londres bajo el agua de un día para otro. Es una historia sobre la supervivencia de una madre y su bebé, pero sobre todo es una advertencia científica sobre lo que sucede cuando ignoramos las señales del planeta. Bueno, ¿qué tan real es esto? ¿Qué tan real es lo que vemos en la pantalla? La ciencia nos dice que no es una exageración. Aquí va el dato científico para reflexionar. Debido al calentamiento global, los glaciares se están derritiendo a un ritmo sin precedentes, lo que provoca la expansión térmica de los océanos. En la película vemos ciudades inundadas y en la vida real el nivel del mar ha subido unos 20 centímetros desde 1900. Lo que antes era una tormenta de cada 100 años, ahora podría ocurrir cada década. Y la película nos muestra que el cambio climático no es solo calor, es una alteración total del ciclo del agua. Bueno, eso es fundamental. Bueno, aquí al menos en Tabasco, esa película tiene un sabor muy cercano, ya que vivimos en una de las zonas más vulnerables al cambio climático en México. Y al igual que en la cinta, donde la gente debe desplazarse, la ciencia actual estudia los desplazados climáticos. Entender fenómenos como el aumento del nivel del mar o la intensificación de los huracanes no es solo para científicos en Europa, ¿eh? Es una necesidad de supervivencia para nosotros aquí en el sureste mexicano. Y ver esa película es un recordatorio de que la naturaleza siempre reclama su lugar y que nuestra mejor herramienta es la prevención basada en datos. Y también fíjense, aquí les comparto un dato curioso. A pesar de ser una película sobre una catástrofe, el enfoque es la resiliencia. Científicamente, la resiliencia es la capacidad de un sistema para absorber perturbaciones y seguir funcionando. ¿Han escuchado ustedes esa palabra? Nos va bastante bien a muchos, ¿no?, para entender cómo salir avante ante situaciones que luego ni se teníamos en mente. Y la película nos enseña que ante la crisis, la comunidad y el ingenio humano son vitales. Así que la tecnología para mitigar el cambio climático está avanzando, desde la captura de carbono hasta las energías limpias. Y la película nos invita a no entrar en pánico, sino a entrar en acción. La pregunta no es si el mundo va a cambiar, sino qué tan preparados estamos para adaptarnos. Y sí, aunque es una película de ciencia ficción, El fin del mundo es una película hermosa, íntima y necesaria para entender el reto más grande de nuestra generación. Búsquenla, ¿no?, este fin de semana y platiquen sobre ella en familia con sus amigos. Y aquí nos comparten también su información. ¿Qué les pareció esta película? ¿Quieren otro tipo de películas? También lo pueden hacer llegar. Y mientras llega eso, pues vamos a disfrutar de un poquito más de música. Pero antes les quiero agradecer muchísimo a todas y todos ustedes por habernos acompañado en esa ocasión donde conocemos muchísimo más información de la ciencia, no solo generada en la Universidad Juárez Autónoma de Tabasco, sino en otras latitudes. Yo me despido agradeciéndolos y invitándolos también a que se queden en sintonía de Radio UJAT 96.1 de FM Voz Universitaria, y que por supuesto no se pierdan las producciones que tenemos, que están buenísimas. La ciencia está en los detalles los martes a las 5 de la tarde, Ciencias sin filtros, Investigación en acción los viernes a las 11 de la mañana, Sabor a Ciencia por supuesto aquí en Radio UJAT, y también Latente, ese espacio para que conozcamos de manera cinematográfica los espacios de nuestra universidad, el aporte de la ciencia y qué impacto tiene en nuestra sociedad. Me despido, soy Adrián de Dios, y recuerden, Legado UJAT, estudien la duda, acción en la fe.
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En México solo quedan 5 glaciares. 3 de ellos están en el volcán Iztaccíhuatl y solo quedan 2 masas de hielo en el pico de Orizaba, el glaciar norte y el pequeño noroccidental. Los especialistas prevén que en 2050 no quedará ninguno. ¿Qué podemos hacer para preservarlos?

0: Esperamos que hayas disfrutado de todo lo que preparamos para ti y que te hayas llevado un buen sabor a ciencia. Nos escuchamos en la próxima. 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
6: Son las 11, con un minuto.
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0: 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Son las 11. Con 16 minutos.
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1: Son las 11. Con 33 minutos.
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1: Son las 11 con 49 minutos.
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3: La vida era perfecta hasta aquel día fatídico.
4: Tim, mira quién llegó.
5: ¡Mírenlo! ¡Trae puesto un traje!
4: Es como un hombrecito.
5: ¡Puedes hablar!
6: ¡Siempre lleva un portafolio!
5: ¡No! ¡Hablar de verdad!
7: Bien, puedo hablar. Veamos si tú escuchas. Tráeme un expreso doble.
2: Un jefe en pañales. Tim Templeton, de 7 años, tiene una imaginación activa. Tiene todo el amor del mundo de sus padres Ted y Janice, quienes juegan con él en todas sus aventuras. Ted y Janice trabajan en Poppy Co., en el departamento de marketing, lo que a Tim le parece un trabajo genial. Como narra el yo adulto de Tim, la voz de Tobey Maguire, las cosas cambiaron cuando los padres de Tim le preguntaron cómo se sentiría al tener un hermanito. El joven Tim les dice que es suficiente con uno solo, sin saber que su madre está embarazada. Dentro de los cimientos de Baby Corp nacen numerosos bebés, nunca se explica cómo, y se procesan a través de una cinta transportadora. Un bebé pequeño en particular sigue los pasos obteniendo un pañal nuevo y un chupete. La máquina de cosquillas determina dónde se colocan los bebés. Si se ríen, se envían a las familias. Si no reaccionan, se envían a la gerencia. El bebé es empujado a la gerencia y se le da su propio traje, reloj y maletín antes de ser asignado a su cubículo. Esta cinta tiene el tema musical interpretado por ese grupo setentero, los Banana Splits. Escuchémoslo.

Excesivo de azúcar puede afectar negativamente en la salud de varias maneras. 1. Obesidad y sobrepeso. El azúcar contiene calorías vacías que pueden contribuir al aumento de peso y la obesidad. 2. Diabetes tipo 2. El consumo excesivo de azúcar puede aumentar el riesgo de desarrollar diabetes tipo 2. 3. Enfermedades cardíacas. El azúcar puede aumentar la presión arterial y el colesterol, lo que puede aumentar el riesgo de enfermedades cardíacas. 4. Caries dentales. El azúcar es un alimento para las bacterias que causan caries dentales. 5. Problemas digestivos. 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

0: Y dime ahora, ¿cuántos gramos necesitas tener para ponerle sabor a tu día?
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10: Son las 12:11.

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6: Son las 12:24.

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9: Son las 12 con 39 minutos.

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4: Son las 12:53.

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2: 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Es la una, con un minuto.
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0: Hola amigos, ¿qué tal? Bienvenidos sean todos a esta emisión de Negocios al Día, el programa de negocios, economía, administración, mercadotecnia, ventas, medios y comunicación de nuestra universidad, la Universidad Juárez Autónoma de Tabasco. Es para mí un gusto, yo soy Lolo Torres, estar aquí como cada viernes, hablar de negocios y todo lo que está pasando en el mundo empresarial. Jenner, bienvenido, ¿cómo estás?
1: Muy bien, Lolo, muy contento de estar nuevamente aquí en un viernes más de Negocios al Día. Siempre es un gusto estar aquí contigo. Y en ese sentido también, Lolo, enviarle saludos a quienes nos escuchan a través de 96.1 de FM, Voz Universitaria, los días viernes. Y también a quienes nos escuchan en la retransmisión de los días sábados y domingos a la 1 de la tarde. A quienes nos siguen en vivo también a través, o bueno, en la retransmisión, a través de la página de nuestra universidad www.uhat.mx/radio, o a quienes por alguna razón dejan de escucharnos durante la transmisión y posteriormente nos buscan en el podcast, en Spotify. También muchas gracias por eso. A mis alumnos les envío un fuerte saludo. También, Lolo, imagino
0: que sí, claro,
1: alumnos.
0: Sí, por supuesto. Mandarles saludos a todos los chicos, a cada uno de los estudiantes, porque luego dicen, maestro, es que no mencionó mi nombre. Imagínense, pues no vamos a pasar lista, ¿verdad? Entonces, a cada uno de ellos les enviamos saludos de todas las materias que ahora estamos impartiendo. Pongan mucha atención, sigan participando. Tenemos el podcast, como bien tú lo comentas, Jenner, para que ahí ellos igual puedan ponerse al día. Es importante que toda la información que nosotros aquí compartimos cada semana, pues también la vayan a poner en práctica, la puedan ir homologando con lo que están viendo en sus clases, pero que sobre todo vayan pensando en ese sentido empresarial que pues para eso está hecho Negocios al Día, ¿no? Y además también aprovechar la invitación, Jenner, que si haya alguien interesado en algún momento asistir al programa como voz de los expertos e invitado especial, puede hacerlo con mucho gusto. Nos contactan a través de nuestras redes sociales, nos encuentran en Facebook e Instagram como Negocios al Día, para que aquí vengamos a platicar de un tema en específico que yo estoy seguro que sin duda va a ser de mucho provecho. Y así como esta invitación, pues hoy tenemos un tema muy muy interesante. Seguimos en esta línea de continuar hablando sobre toda la parte social de los negocios. Hoy vamos a hablar sobre economía circular. Jenner, yo estoy seguro que este tema, pues tú también lo has abordado desde la parte lineal como la parte económica, pero hoy a través de todas las situaciones, necesidades y problemáticas sociales, pues cabe mencionar que existe el concepto de economía circular. Jenner, ¿qué te parece si vamos a escuchar en qué consiste este concepto clave?
2: 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Concepto clave. Economía circular. La economía circular es un modelo económico que busca reducir el desperdicio y maximizar el uso de los recursos, transformando el enfoque tradicional de producir, usar y desechar hacia uno basado en reducir, reutilizar, reparar, reciclar y regenerar. A diferencia de la economía lineal, la economía circular propone que los materiales y productos se mantengan en uso el mayor tiempo posible, reduciendo el impacto ambiental y generando nuevas oportunidades de negocio. Para Negocios al Día, Karen Flores.

0: Pues agradecemos a Karen Flores, quien nos hizo favor de grabarnos esta pequeña cápsula respecto de nuestro concepto clave, que es la economía circular. Y es que, como bien dicen Karen, la economía circular es este cambio en el paradigma empresarial y en el modelo económico de cómo buscar reducir la cantidad de desperdicios a partir de maximizar el uso ya de los recursos, sustituyendo este modo de producción lineal al que estábamos acostumbrados, que era extraer la materia prima, producir a partir del proceso de transformación y desechar los residuos, es decir, aquello que nos sobrara. Y bueno, ahora el planteamiento es, a partir de eso que alguna vez aprendimos en clases, tú te acordarás, Lolo, el tema de las tres R's, ¿no? Reducir, reciclar y reutilizar, en donde lo que estamos es generando un nuevo proceso en la forma de producirnos, y en eso estamos hablando ya de esta sustitución del esquema tradicional lineal de producción por un esquema circular. Por eso es que lo llamamos economía circular, en donde lo que antes considerábamos desechos se convierten también ahora en un insumo para un nuevo producto o para el mismo producto. Y eso, pues, lo que nosotros, cuando platicábamos acerca de por qué elegir este tema, pues era advertir que no es solo un tema de moda, sino que también ya es una tendencia que estamos observando de manera más constante y que, a diferencia de lo que pudiera pensarse, no conlleva un incremento en los costos, sino por el contrario, puede generar una reducción de los costos de producción, pero también puede convertirse en una estrategia competitiva que diferencie a nuestro emprendimiento respecto de otros emprendimientos y que logre atraer la atención de los consumidores.
1: Claro, hay que tener muy presente con todo lo que comentas, Jenner, que pues la finalidad de ir sumando estrategias de economía, por ejemplo, como es la economía circular, pues es ir innovando el negocio, ¿no? Es ir viendo de qué

0: Durante la mayor parte de la historia, la riqueza provino de la dotación de los recursos naturales de un lugar. Pero ahora, el recurso económico clave es la gente creativa. Para crecer, una región debe tener lo que denomino las 3 T: tecnología, talento y tolerancia. Rakesh Khurana.
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12: Circularidad, competitividad con propósito. Incorporar la economía circular en los negocios significa optimizar recursos y reducir desperdicios desde la planeación estratégica, analizar procesos internos, disminuir el uso innecesario de materiales y apostar por empaques reutilizables o reciclables son acciones que impactan directamente en los costos y en la eficiencia operativa. Además, los consumidores valoran cada vez más a las empresas responsables con el entorno. Implementar prácticas circulares no solo fortalece la reputación de la marca, también abre nuevas oportunidades de mercado. En un entorno competitivo, innovar con conciencia es una ventaja real.
13: Por continuar escuchándonos en Negocios al Día, y es que el día de hoy el tema está sumamente interesante porque en la lógica de lo que hemos venido platicando en los anteriores programas sobre integrar y aceptar los nuevos modelos de negocio, el tema del día de hoy es estrategias de economía circular, cómo aprovechar ese nuevo modelo y paradigma respecto a los negocios y la economía para que dentro de nuestras empresas, como ya bien nos decía Pablo Cupil en sus recomendaciones, a quien agradecemos, nos decía por qué es importante transitar a la circularidad y aceptar que eso nos permite optimizar nuestros recursos, Lolo.
14: Sí, sobre todo también tener en cuenta que todo el tema de economía circular, porque en aula le preguntaba a mis alumnos, oigan, ¿ustedes saben qué es la economía circular? Y la respuesta era no, porque estamos todavía en tránsito, estamos, muchas empresas ya la están utilizando, se está implementando, pero lo que comento con los compañeros empresarios es de que no importa el tamaño de la empresa, no importa el tamaño del negocio, todas esas estrategias van de la mano con el crecimiento. Entonces, aquí lo importante es que ya

0: Comencemos nosotros desde la parte local con las pymes a implementar planes de economía circular, ¿no? Y aquí hace unos instantes acabas de escuchar lo que comentaba Pablo, que lo que se busca es optimizar recursos, ¿no? Sí. Hemos venido platicando en otras emisiones donde la innovación, las formas diferentes de hacer negocios con todos los modelos como tal, pues la economía circular también es parte de un modelo de negocio donde se busca el mayor aprovechamiento de cada uno de los recursos, ¿no? Dentro de las listas de los modelos decíamos, ¿no?, que hay muchas empresas que están haciendo y la clave es hacer más con menos.
1: Sí, claro. Y en ese sentido creo que suele pensarse que es un elemento distante de nosotros, pero la fundación en el Ellen McCallum, que es quienes llevan como la parte, la bandera de esto, quienes han presentado un planteamiento, quisiera yo decirlo así, como más específico,
0: claro,
1: establecen diferentes estrategias de cómo pueden atenderse este tipo de elementos, y tú nos lo decías ya desde que preparábamos la ficha técnica. Creo que es importante entender, para iniciar en nuestra empresa o en nuestro emprendimiento y transitar esta mirada de la economía circular, analizar nuestra cadena de valor, es decir, nuestro proceso de producción, e identificar aquellos puntos de desperdicio. Por ejemplo, si nosotros vendemos comida, identificar dónde estamos generando una mayor cantidad de desperdicio que podríamos sustituir. También podemos pensar ya en diseñar productos duraderos y modulares. ¿Cuántas veces no nos ha pasado que vamos a un establecimiento donde nos dan comida para llevar, por ejemplo, y nos dan un recipiente de unicel, que hay que recordar que ya están sumamente satanizados, pero ahora podemos transitar nosotros consumidores también a una lógica responsable y podemos llevar nuestro topper? Hace muchos años yo puse el ejemplo hace un par de programas con la leche, por ejemplo, pues antes llevabas, claro, tu recipiente, sí, te servían la leche y te lo llevabas a casa. Ahora también podríamos hacerlo con el tema de la comida, y algunas empresas me ha tocado ver en la ciudad que ya te hacen un descuento, por ejemplo en las cafeterías, si llevas tu termo, tu vasito, y solamente te lo rellenan. Desde ahí comenzamos a ver un incentivo tanto para el consumidor así como para el productor, porque disminuye la cantidad de envases que tiene que comprar, en los que va a gastar, y el consumidor ve de manera económica un incentivo para ese cambio en su comportamiento de consumo y dice: llevo mi termo, me genero ese hábito y esa costumbre. También establecer alianzas para reutilizar y reciclar. En la ciudad hubo alguna vez un módulo en donde, bueno, aquí, donde podías llevar los envases de PET y te daban ciertos cupones por eso y podías utilizarlos dentro de la tienda. Ya no lo he visto, pero por ejemplo, en ciudades más grandes hay estos cajones donde tú llevas todo tu PET y a los estudiantes, por ejemplo, en su tarjeta del transporte
0: les
1: suma
0: descuento,
1: puntos, ¿no? Claro. Le va sumando puntos y eso les permite financiar su transporte, y es una manera inteligente de construir una cultura de mantener o cuidar el tema ambiental. También es importante incorporar estas métricas de medición de la planeación estratégica, porque lo hemos dicho aquí, de repente no sabemos en dónde estamos gastando, en dónde podemos ahorrar, y es porque no tenemos la cultura de medir el comportamiento de nuestro negocio, y así podríamos identificar, como le digo a mis alumnos en microeconomía, si yo disminuyo mi costo de producción a partir de ya no utilizar envases de unicel, porque la gente les doy incentivo, a lo mejor y es menor el costo del descuento que les dé por traer su topper, a que si yo sigo pagando, y ahí estaría yo aumentando mi margen de ganancia.
0: Y mira, Jenner, que eso también tiene un origen, ¿no? Con todo lo que acabas de mencionar, pues se puede repensar que antes las personas pues no usábamos tanto plástico, ¿no? Igual hay que preguntarnos y hacer esta reflexión de cuál es la causa principal que a ti te hace o te provoca pues usar tanto plástico, ¿no? Y a eso se refiere una de las tres R's que se han integrado a todo este modelo de economía circular, es repensar, ¿no? Si antes nuestros abuelos, nuestros padres, generaciones anteriores, todo lo hacían a través del reuso, ¿no? Ibas a la tienda, comprabas un refresco, llevabas tu botella, le llamaban, todavía le llaman retornable, pero a veces yo creo que aquí el cambio de hábito que hoy llevamos en la actualidad, valga la redundancia, por la rapidez, inmediatez, pues nos olvidamos de todos estos tipos de envases, ¿no? Que a la larga pues hacen una isla de plástico, como ya la conocemos en alguna parte del mundo. Entonces, con esa reflexión, nos vamos a ir a nuestro siguiente corte promocional. No le cambies y regresamos para platicar más de lo que refiere a economía circular y te digamos de qué forma puedes ahorrar, aprovechar y optimizar tu negocio. 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

0: 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Es la 1:19.
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10: Recomendaciones por Bárbara Ochoa. Economía circular se entiende como el diseño de la forma en que producimos y consumimos para que los residuos dejen de existir. El objetivo es pasar del modelo lineal, extraer, fabricar, tirar, a uno donde el valor de los productos se mantenga el mayor tiempo posible. A continuación, te presento algunas recomendaciones de sus estrategias claves. Estas son: ecodiseño, crear productos fáciles de reparar y desmontar desde su origen; selección de materiales, priorizar insumos reciclados, biodegradables o infinitamente reutilizables; servitización, cambiar la venta de productos como el alquiler de servicios para mantener la prioridad y el retorno; extensión de vida útil, implementar programas de mantenimiento, reparación y actualización constante; simbiosis industrial, colaborar con otras empresas para que sus residuos sean su materia prima; remanufactura, restaurar componentes usados para que alcancen un rendimiento de producto nuevo; y logística inversa, establecer sistemas de recolección para que el producto vuelva a la fábrica al final de su uso.

0: Gracias a Bárbara Ochoa y a quienes nos escuchan. Primero a Bárbara por decirnos ya las recomendaciones que pueden utilizar quienes tienen un emprendimiento como parte de estas estrategias empresariales dentro de su proceso productivo o la prestación de su servicio. Pero bueno, también agradecerles a quienes continúan escuchándonos en el programa de hoy, que estamos hablando justo de estas estrategias de economía circular. Estamos hablando de repensar y reaprender, diría yo, la manera en la que producimos, distribuimos y consumimos, transformando lo que antes considerábamos como un desecho, ahora se puede convertir en un insumo, y en ese sentido podemos contribuir a la sostenibilidad de nuestro planeta.
1: Aquí Bárbara Ochoa, en nuestra recomendación que ella nos daba acerca de todo lo que podemos hacer, son muchas formas, y aquí la invitación que les hago es de que si no sabemos qué estrategia, cómo iniciar, todo va en cuestión del producto y servicio que tienes. No necesitas hacer algo nuevo. Incluso a veces el tema de economía circular no necesariamente se tiene que aplicar a como tal el producto, sino tú hace un momento decías a esta cadena de producción, algún proceso, ¿no? Incluso hasta el hecho de ahorrar o con focos ahorradores, el evitar el uso de unicel, de bolsas, etcétera, ¿no? Entre un sinfín, y aquí es donde viene la creatividad. Bárbara Ochoa en esta recomendación hablaba sobre el ecodiseño y mencionaba algo sumamente interesante sobre el consumo responsable, y precisamente el ODS número 12 de la Agenda 2030 habla sobre el consumo responsable. ¿Qué quiere decir esto? Que pues tenemos que dejar esos hábitos. Tenemos que reeducarnos en cuestiones de comprar realmente lo que necesitamos, comprar quizás artículos que no necesiten tanto plástico, por ejemplo, ¿no? Aquí esto me recuerda mucho también el punto de cuando inicia el tema de las políticas para, una legislación para evitar el uso de bolsas desechables, ¿no? Entonces, sabemos que cuando vamos al súper o a donde sea que vayamos, pues se nos ha hecho una necesidad tener estas bolsas. Ahora, llega la legislación y comenta que teníamos que dejarlas de usar. Eso golpea e impacta de forma directa a todas las empresas que producen plástico y producen estas bolsas, y pues se invitaba, ¿no?, a que estos artículos, estos productos, fueran hechos con materiales reciclados, ¿no?, o ecológicos. Dentro de las investigaciones también es importante que no solamente lo hagamos para obtener una insignia, Jenner, ¿no? Porque muchas de las bolsas, incluso hasta el unicel, se nos vende o lo compramos como ecológicos, pero dentro de toda esa investigación y procesos a veces no es tan ecológico, y tampoco se trata de eso. El movimiento del uso responsable, de la economía circular, de ir optimizando cada uno de los recursos y de aportar de forma social al medio ambiente, es hacerlo de manera genuina, una palabra que he estado mencionando en esta semana, porque cuando hablamos de lo social no solamente se trata de asegurarnos de que el público a través de la mercadotecnia tiene una imagen positiva de lo que estamos haciendo con nuestro movimiento, sino es realmente hacerlo de manera genuina y con propósito.
0: Sí, claro, y es que ahora que hablabas tú de recuerdos, decías antes de irnos a la pausa, como en el, bueno, el pasado, porque sí, ya es pasado, teníamos prácticas que eran un poco más amigables con la sostenibilidad. Por ejemplo, algo que pudiera incluso asumirse en el pasado, o se podía establecer esta relación incluso con la condición de pobreza, que tenía que ver con los hermanos mayores heredando la ropa a los hermanos menores, y así por generaciones, como en Malcolm, por ejemplo, esta serie muy famosa, en donde veíamos que será como la constante en la familia. Bueno, ahora existe ya todo un movimiento, y hemos visto, por ejemplo, cómo ha cambiado la perspectiva que se tiene del consumo de productos de segunda mano, particularmente con la ropa, ¿no? Ahí toda ya un cambio en la tendencia de cómo se ven estas famosas, estos famosos tianguis o la ropa de paca, como suele decirse, ha cambiado también. Y eso tiene que ver con una crítica estructural hacia esto que hoy se conoce como la moda rápida o el fast fashion, en donde la ropa solamente es de un solo uso y tiende a desecharse, y que genera grandes cantidades de volúmenes de desperdicio. En ese sentido, por ejemplo, podemos ver cómo ya había desde antes una perspectiva que asumía una mayor o un mayor empleo de la ropa, y ahora vemos cómo a partir de la globalización transitamos a generar una mayor cantidad de desecho, y ahora la tendencia es para retornar hacia lo que en el pasado era una práctica cotidiana.
1: Hace un tiempo escuchaba una frase que he ido apropiándome, he ido acuñando en cada oportunidad que tengo de forma pública, que dice que lo viejo se hace nuevo, ¿no? Y todas esas prácticas de reusar, reutilizar, y ahora hay que repensar, ¿no? Pues es lo que estamos viendo hoy. Ya hoy no es decíamos al inicio, no es una moda, sino es una necesidad. Son prácticas que siempre han existido, pero aquí es donde viene el punto de que tenemos que reeducarnos. ¿Cómo podemos hablar de que voy a comprar ropa de segunda mano, ¿no? Si realmente mis principios, mi forma de vida, mi estilo de vida incluso, no va con esas ideas. Pero cuando nosotros usamos este tipo de acciones con propósito, yo creo que es un poco más fácil ir digiriendo estas costumbres y usos, ¿no? Porque también hay que mencionarlo así. Yo quiero mandar saludos así de forma muy rápida a nuestros amigos que nos están escuchando, al contador Alberto Huesca, que nos manda saludos aquí a todos en cabina, a George, es un estudiante que hizo un comentario en uno de nuestros podcasts, a Arturo May, también que dejó un comentario, y a todas las personas que están escuchando en ese momento, si vas en el transporte público, si estás en la oficina, en donde sea que tú estés escuchando este programa, muchas gracias. Pues a nuestra familia, a nuestros amigos, ¿no?, que nos están escuchando a través del tema de economía circular. Recuerda que estamos en Negocios al Día a través de Radio Hat 96.1 FM. Vamos a ir a nuestro siguiente corte promocional, no le cambies, ya regresamos.
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5: Es la 1:30.
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6: Recomendaciones por Pablo Cupil.
7: Circularidad, competitividad con propósito. Incorporar la economía circular en los negocios significa optimizar recursos y reducir desperdicios desde la planeación estratégica, analizar procesos internos, disminuir el uso innecesario de materiales y apostar por empaques reutilizables o reciclables son acciones que impactan directamente en los costos y en la eficiencia operativa. Además, los consumidores valoran cada vez más a las empresas responsables con el entorno. Implementar prácticas circulares no solo fortalece la reputación de la marca, también abre nuevas oportunidades de mercado. En un entorno competitivo, innovar con conciencia es una ventaja real.
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0: Gracias por continuar escuchándonos en Negocios al Día. Y es que Lolo ya me ganó la mano y envió saludos a sus fans. Yo también voy a aprovechar a enviarle saludo a mis estudiantes, a mis alumnos, para que no se sientan. Y como dijo Lolo, no puedo mencionarlos uno a uno porque no, pues, serían ¿cómo? Un buen rato pasando lista. Nadie iría presente, pero bueno. También aprovechar, enviarle saludos a quienes nos escribieron aquí a través de WhatsApp. A Aldair Ramos, que nos envió un cordial saludo, que dice que no se pierde el programa. A José Arturo también, de aquí de la universidad, que nos escucha todos los viernes. Y bueno, también regresarles nuevamente un saludo a quienes nos escuchan a través del podcast en Spotify. Agradecemos que nos escuchen día con día, nos dejan comentarios ahí. Decirles también que son parte importante de este programa y que si están sumamente interesados pueden proponernos algunos temas que consideren que son importantes, o también recomendarnos a invitados que pudieran venir a nuestro programa también, para que lo hagan sin mayor inconveniente. La idea es que este espacio sea para ustedes, que ustedes nos generen o nos den iniciativas de temas, porque luego junto a Lolo nos encontramos como en esa discusión de qué temas ponemos, ¿no?, en nuestra agenda, así que son totalmente invitados a proponernos temas e invitados. Hace un bloque nuestra compañera Bárbara Ochoa nos hablaba de estas estrategias empresariales muy puntuales y Lolo ya nos hablaba de el ecodiseño, pero también hay otros elementos como por ejemplo, y es que ahora Lolo está muy de moda, el tema de la obsolescencia programada, donde vemos cómo productos que antes tenían un periodo de vida más largo, ahora se han ido recortando, ¿no? Veíamos cómo por ejemplo nuestros papás o nuestros abuelitos tenían ciertos aparatos electrodomésticos que llevaban 10, 15 años y ahora los electrodomésticos que nosotros tenemos no duran más de 5 y entonces uno dice, algo está pasando aquí y no es por mal uso, sino es más bien por esto que se llama obsolescencia programada, que es esta tendencia a buscar que los productos tengan un periodo de vida útil determinado y sean sustituidos de manera inmediata por otros.
1: Mira, de manera comercial para las empresas, este tema de reducir el uso o reducir el tiempo de vida de los productos, de manera comercial y por cuestiones de ventas quizás sea una estrategia muy buena, ¿no? Porque yo como negocio, como empresa, lo que voy a buscar con todas mis estrategias, como mercadólogo también, es pues seguir vendiendo, ¿no? Constantemente. A mí como mercadólogo, a mí como empresa quizás no me resulta muy productivo que tú me compres un producto y te vuelva yo a ver en otra compra dentro de 10 años, ¿no? ¿Qué han hecho las empresas que, sobre todo tecnológicas, Jenner, ¿no? Los celulares, por ejemplo, que es uno de los principales artículos que hoy se están cambiando de forma muy constante, han ido reduciendo este ciclo de vida, pero de forma de impacto ambiental no es tan recomendable, no es positivo que estemos desechando muy pronto artículos electrónicos, ¿no? Entonces, tú decías algo también imprescindible, no es casualidad que tu artículo electrónico hoy esté durando menos, ¿no? Entonces, las industrias de telefonía, de celulares, por ejemplo, ya hoy tampoco están compartiéndonos algunos aditamentos que lleva el celular. Por ejemplo, el cargador, ya no tenemos cargadores. Y esto, de forma innovadora, dentro de la cadena de producción, pues es una medida que a través de la economía circular nos invita a que si tú tienes ya un cargador, tienes todos los elementos que necesitas para poder cargar tu teléfono, que es un ejemplo, pues reutilices el que ya tienes. Entonces, pero por una parte también tenemos la situación de que los equipos están durando menos, ¿no? Ya lo decíamos, ¿no? Es un tema de uso y de responsabilidad también.
0: Pues Lolo, tú te acordarás seguramente porque eres de la misma generación que yo, aunque Adrián ya nos manifestó más marcada esa distancia aquí en el espacio, en el staff. Y es que, por ejemplo, antes los teléfonos traían su tapita y podías ver la batería, ¿te acuerdas? Okay, y sí. Si tu batería dejaba de servir, pues podías cambiar tu batería. Ahora ya los equipos ya no hacen eso.
1: Mira, aquí pues quiero mencionar que en otros programas igual me decimos, no es que somos de otra generación, van a pensar que somos muy, muy adultos, ¿no?
0: Pero hay es que si hay una, si hay dos generaciones no, presentes. Pero hay somos que generación millennial, que somos del 95, termina en el 96 y a partir de ahí es la famosa generación Z. Sí,
1: comentarle a la gente que no somos tan adultos, o sea, estamos... No, somos pero... millennials, pero mira, este tema también está interesante porque como de una generación a otra han pasado muchas cosas de forma inmediata, ¿no? De eso se trata también ir estudiando y analizando el mercado, qué tan dinámico hemos ido evolucionando, ¿no? De todos estos cambios y las nuevas generaciones que hoy están, pues también tienen que repensar todo este sentido de responsabilidad. Quizás las generaciones como las millennials que somos nosotros, sí tengamos este sentido de considerar nuevas prácticas del uso de consumo responsable, pero quizás las nuevas generaciones no, porque con todo el tema de redes sociales, temas mediáticos, lo último que pensamos es esto, es este tema de la responsabilidad, pero hoy tenemos un problema a nivel mundial, ¿no? Que se llama contaminación, daño a nuestro medio ambiente y los recursos se están agotando, Jenner.
0: Y es que finalmente ese es el trasfondo del concepto de sostenibilidad. Cuando hablamos no de que existan prácticas que no sean, que no atenten contra los recursos naturales, pero es entender que tiene que haber como esta consideración del respeto a la parte que le toca de los recursos, no a nuestra generación, sino a la siguiente. Es decir, no a explotar de más allá de lo estrictamente necesario para nuestra generación, afectando la cantidad de recursos que le queda queda para el siguiente. Me como todos los árboles, por decirlo de manera metafórica. ¿Qué árboles le quedan a la siguiente generación? Entonces, en ese sentido es el concepto de sostenibilidad, y ahí es donde tenemos que tener clara la responsabilidad que tenemos, ahora sí, de manera transversal, sin importar las diferentes generaciones que existan. Y es que, en realidad, sí es diferente la forma en la que las generaciones consumen. Aquí lo decíamos en un programa. Hay diferentes generaciones que van a estar presentes. Pero bueno, vamos a continuar platicando sobre nuestro tema después del corte promocional.
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0: Ya estamos de regreso, gracias por continuar a Negocios al Día, el programa de negocios, economía y empresas y todo lo que respecta a el emprendimiento de nuestra Universidad Juárez Autónoma de Tabasco. Recuerda que estamos transmitiendo aquí desde el Alma Mater de Tabasco, la máxima casa de estudios. Y hoy estamos hablando sobre economía circular. Ya hemos platicado algunos ejemplos, prácticas, incluso el hecho de invitarte a reflexionar, a repensar cómo tenemos que cambiar nuestros hábitos para que realmente estemos siendo parte positiva de la sociedad. Pero antes de irnos al corte, hace unos momentos en el bloque anterior, pues hemos mencionado estos conceptos también, que además que son claves para poder ir entendiendo todo este ecosistema de la economía, conceptos como sustentabilidad y sostenible, ¿no? La pregunta aquí que siempre hacen incluso los alumnos, y hasta yo creo que es una pregunta que todos nos hacemos en el sentido estricto de que ¿será lo mismo sustentable y sostenible? Ahí les comparto entonces la definición que, de acuerdo a toda la investigación enfocada a la parte social, lo sustentable busca proteger los recursos naturales en el presente, es decir, hoy, ¿no? Eso es sustento que hoy yo tenga a la mano cierto recurso. Y lo sostenible va enfocado más a la práctica a largo plazo, es decir, busca que haya un equilibrio entre todas las partes, ya sea sociedad, cultura, tecnología, gobiernos, que nos ayuden a preservar esos recursos a largo plazo, ya sea entre lo económico, social y ambiental, que son los ejes principales de la economía. Entonces, reitero, lo sustentable va más a la parte de largo plazo, que hoy nos ayude a conservar, y lo sostenible a largo plazo. Entonces, como empresa, como negocios, es importante que pensemos de forma dual, ¿no? Que estos dos conceptos en una economía circular se están poniendo a prueba, ¿no? Y las empresas pues están innovando todos sus procesos productivos y reutilizando muchos de los recursos, que eso es lo que busca la optimización de las cadenas productivas.
1: Sí, y es que en ese sentido, bueno, estamos hablando en el programa de hoy este cambio en el paradigma de cómo tener presentes esta condición de sostenibilidad y cómo esto puede implementarse en nuestra práctica empresarial. Y en ese sentido, Lolo, yo quisiera recomendar uno de mis libros favoritos, que es Economía de la Rosquilla, un libro de Kate Raworth, en donde lo que hace es plantear un modelo de producción figurando una rosquilla, una dona, en donde lo que coloca al centro son estos derechos sociales que debieran estar garantizados. Alrededor de ella ubica los diferentes los límites planetarios, la cantidad de recursos que existen, y dentro se ubica toda la producción que debe estar. Entonces, en ese sentido, el libro a mí es de mis favoritos, porque la propuesta que hace Kate es transitar de esta lógica del crecimiento infinito que tomamos de Rostow, en donde nos habla de cómo debe darse los estadios de crecimiento de la economía, y aquí lo que propone ella es ya dejar atrás esa idea y comenzar a pensar en una lógica de equilibrio entre sostenibilidad y mejores condiciones de vida. Y por eso, insisto, es un libro que yo recomiendo, repito, Economía de la Rosquilla.
0: Pues ahí tienen un ejemplo más. Ahorita vamos a escuchar, porque estamos en el bloque de Hablemos de Negocios, ¿no? Y aquí es, siempre hacemos alusión a todos y reconocemos también a los negocios, asociaciones, agrupaciones que están haciendo algo en pro de forma positiva al tema que hoy estamos hablando, que es economía circular. Vamos a escuchar qué te parece el negocio que hoy está en tendencia en nuestra cápsula Hablemos de Negocios.
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3: 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Estrategias de economía circular. A la embotelladora más grande del mundo por volumen de ventas, Coca-Cola FEMSA, le preocupaba el destino de sus enfriadores más antiguos. En 2019 inauguró su planta EOS Repair en San Juan del Río, Querétaro, para evaluar los componentes de los enfriadores en puntos de venta y aprovecharlos a través de la recuperación, reparación, reutilización o reciclaje. La planta ha logrado manejar así hasta el 99% de los componentes de los refrigeradores que han llegado al final de su vida útil, lo que se ha traducido en la reutilización de más de 57.000 piezas piezas de enfriadores en 25.000 equipos nuevos. Este esfuerzo ha ahorrado hasta ahora más de 1.8 millones de toneladas de CO2, además de reutilizar, reparar, remanufacturar y reciclar productos, componentes o materiales. Esta dimensión del modelo Resolve se promueve la extracción de productos bioquímicos de desechos orgánicos y la cogeneración energética. Para Negocios al Día, Adrián Hernández.

0: Pues bueno, ya agradecemos a Adrián Hernández, como siempre, que nos apoya con la cápsula de Hablemos de Negocio. Y es que aquí podemos encontrar un ejemplo muy específico de cómo las empresas están llevando a la práctica estas estrategias empresariales de la economía circular. Y en ese sentido, lo decíamos hace un par de bloques, es identificar que existen diferentes estrategias que nos van a servir. Hablamos, por ejemplo, y creo que lo hemos mencionado más de un programa, Lolo, pues esta práctica que existía respecto de la reutilización. Y es que yo siempre le digo a mis alumnos, tenemos en su mayoría una mala definición de lo que entendemos como reciclaje. Cuando hablamos de reciclaje, estamos hablando de un proceso de transformación de un producto. Cuando hablamos de reutilizar es porque le damos un uso distinto para el que fue planeado. Entonces, de repente decimos, estoy reciclando, pero en realidad más bien lo que estoy haciendo es reutilizando, ¿no? Como cuando decido utilizar los envases de refrescos para otro uso que fue diferente al que fue planeado, ahí estamos hablando de reutilizar, no de reciclaje.
1: Incluso aquí nuestro Hablemos de Negocios se enfoca a eso, ¿no? De cómo la empresa está aprovechando algunas piezas de electrodomésticos. También esto no es desecharlos como tal, sino es buscar qué nos sirve de aquel producto. Nos vamos a ir a nuestro siguiente corte promocional y ya regresamos, por favor.

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1: Es la 1:49.
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6: Durante la mayor parte de la historia, la riqueza provino de la dotación de los recursos naturales de un lugar. Pero ahora, el recurso económico clave es la gente creativa. Para crecer, una región debe tener lo que denomino las 3 T: tecnología, talento y tolerancia. Rakesh Khurana.
7: Gracias por continuar escuchándonos en Negocios al Día y ya estamos en nuestro último bloque del programa de hoy y el tema ha sido estrategias de economía circular, en donde hemos platicado acerca de por qué es importante que las empresas adviertan este nuevo paradigma en la dinámica empresarial. Quiero continuar, pero no sin antes enviarle un saludo y un agradecimiento muy cordial a Geraldine Valdivieso, quien regresando del corte promocional nos dijera ya nuestra frase del día, Lolo.
8: Claro, y ella aquí comenta algo que pues se resume y puede dirigirse a todo lo que hemos platicado, sobre todo al punto de invitarlos a hacer esta reflexión. Hay muchos modelos, muchos autores están aportando al tema de la reutilización, de conservar. La iniciativa y la intención es conservar nuestro planeta intacto, ¿no? Entonces ahí tenemos un problema, ya traíamos hace unas semanas el tema de la Agenda 2030, entonces creo que hoy todos estamos trabajando en pro a la mitigación de esos problemas, pero ella comenta las 3 T's que me llaman mucho la atención: tecnología, ¿qué estamos haciendo con la tecnología? Ya mencionábamos también esto, la tolerancia, ¿no? Cambiar de hábitos al consumo responsable, y el talento, aprovechar cada uno de nuestros talentos para hacer cosas innovadoras y que causen un impacto positivo. Hace unos instantes estábamos también comentando algo sobre los libros. A mí, tú sabes que aquí siempre igual recomendamos libros. Justamente estoy leyendo el libro de Deja de Ser Tú. Aquí se los pongo en pantalla para que nos ven luego en redes sociales en el Reels de Joe Dispenza. Él dice que en uno de los fragmentos del libro que cuando la mente cambia, el cerebro cambia. Y cuando el cerebro cambia, la mente cambia. Entonces, aquí el punto es repensar nuestros hábitos y dirigirnos a la parte responsable de que hoy cada uno de nosotros, los que habitamos este planeta, podemos hacer el cambio y podemos impactar de forma positiva al medio ambiente. Entonces, cuando yo concibo todas estas ideas de la economía, que desde mi negocio, desde la oficina donde yo me encuentro, puedo apoyar y aportar algo positivo, con eso estoy aportando a un tema que se llama economía circular, que es poner en una balanza sostenible cada uno de los recursos, Jenner.
7: Claro, y es que en ese sentido advertir que la economía circular representa, decíamos ya, esta oportunidad estratégica. Hay que recordar que la pandemia tuvimos como esta crisis de los contenedores, la crisis respecto del abastecimiento de los insumos, y en ese sentido la economía circular se convierte en una opción, particularmente en economías donde existe una alta dependencia de los recursos naturales, en donde las cadenas productivas están sumamente integradas. Podemos adoptar estas prácticas circulares que incluso nos permitan minimizar el riesgo de no contar con esos insumos, pero también ahorrar de manera energética, es decir, la cantidad de energía que utilizamos para transformar y utilizar los recursos que antes decíamos, consideramos basura, ahora se convierten en un insumo, ¿no?
8: Sí, claro.
7: Antes eran un desecho, ahora se convierten en un insumo de otro proceso productivo o podemos darle un segundo periodo de vida a ese producto. Y en ese sentido, pues decir que los negocios circulares van a tener este gran beneficio de disminuir la volatilidad del precio de las materias primas, porque ahora pues ya no dependes de un proveedor externo, sino que dependes más bien de tu capacidad de poder gestionar esos residuos y utilizarlos de manera nueva, por así decirlo, en tu proceso de producción, de tal manera que entonces eso va a permitir que puedas sostenerte en el tiempo sin tener que depender de este riesgo de incremento en el precio de los insumos o la reducción de su disponibilidad. Y bueno, en las empresas, pues esto se puede traducir, como ya nos lo decía Bárbara también en las recomendaciones, pues en nuevos modelos de negocio como el arrendamiento de un bien o un servicio en lugar de su venta. Por ejemplo, hoy vemos que un teléfono celular de una manzanita te permite un esquema de financiamiento en donde reduce la cantidad de desecho a partir de que te arrienda el teléfono y tú en 2 años lo devuelves y vas por un nuevo teléfono. O sea, ya no lo estás desechando, sino la marca lo está utilizando y ya te está vendiendo eso. También ocurre ya con algunas marcas de ropa que tienen ahí un espacio en donde tú puedes ir a entregar y generan ropa a partir de esa ropa vieja, vamos a decirlo así. También existe, recuerdo, una marca celular en la que tú le vas integrando los componentes y en la medida en la que estos dejan de servir con el paso del tiempo, tú los vas sustituyendo. También tenemos, pues ya lo decías tú muy bien, el ecodiseño, cómo generar estos empaques, embalajes amigables con el medio ambiente. Recuerdo una campaña en donde las colillas de cigarro traían una semilla, en donde a partir de una mala costumbre, una mala práctica que es tirar las colillas, estas se quedaban una semilla y al final llegaban a tierra y de ahí podía surgir una planta.
8: Claro, sí, todos estos ejemplos son de mucha creatividad. La economía circular no es el futuro, ¿no? Si ya hoy es una exigencia, es una necesidad. Y aquí mandamos saludos a todos nuestros compañeros, amigos, conocidos, emprendedores que a veces vemos cómo se explota la creatividad usando contenedores, negocios con base a contenedores, pallets, algunos artículos ya que quizás podemos decir que es una basura, pero aquí la economía circular lo que busca es reusar, reutilizar, más allá de las 3 R's, es repensar el uso en aprovechamiento en cuestiones de medio ambiente, sino que pues todos podemos hacer algo nuevo con la economía circular. Entonces, las recomendaciones ya finales y claves es: integra la sostenibilidad en tu estrategia empresarial, desarrolla modelos de negocios innovadores que incluyan medio ambiente y generar valor económico y social al mismo tiempo, ¿no? Hay que decirlo, las empresas que entienden la economía circular no solo reducen desperdicios, crean nuevas oportunidades. Y cuando hablamos de nuevas oportunidades es productos, servicios, cadenas de valor e incluso la generación de empleos, Jenner, ¿no? Que hoy pues también es una necesidad. Y entonces, si hablamos de una sostenibilidad totalmente circular, podemos ir conectando cada uno de los ejes de la economía y esto pone al día a cada uno de los negocios. Yo soy Lolo Torres y como cada viernes es para mí un gusto estar aquí en Negocios al Día. Jenner.
7: Gracias por estar hoy en el programa y esperamos que continúen con nosotros el próximo viernes con un nuevo tema interesante de Negocios al Día.
8: Hasta la próxima.

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3: En un mundo diminuto, oculto entre hojas y sombras, millones de criaturas viven historias sorprendentes. Bienvenidos a Micromundos. Vida en miniatura. Vida en miniatura, donde exploramos la ciencia y el asombroso universo de los insectos. Descubramos juntos a estos pequeños titanes de la naturaleza. Profundo del bosque, donde los árboles caídos yacen en silencio, una legión diminuta trabaja sin descanso. Son los insectos barrenadores de madera, arquitectos invisibles del ciclo natural.
4: Espera, espera. ¿Insectos que barrenan madera? ¿No se supone que los árboles son duros?
3: Exacto. Pero estos pequeños ingenieros tienen una estrategia asombrosa. Hay muchas especies, pero hoy hablaremos de los escarabajos de ambrosía, un grupo de insectos que, aunque no lo creas, son agricultores.
4: ¿Agricultores? ¿Cómo es eso?
3: Estos escarabajos, como los Scolitinae y Platypodinae, no solo barrenan madera, llevan consigo esporas de hongos en unas estructuras especiales llamadas micangios. Cuando encuentran un árbol moribundo, lo perforan y liberan feromonas para llamar a más compañeros y depositan sus hongos. Con el tiempo, los hongos crecen dentro del árbol y se convierten en el alimento perfecto para las larvas del escarabajo. La mayoría prefiere árboles muertos o en decadencia. Por eso son bioindicadores del estado de los bosques. Sin embargo, algunas especies sí atacan árboles sanos en regiones templadas, causando problemas en la industria forestal, ya que los hongos pueden manchar la madera y reducir su valor. Y quizás te preguntes, ¿son buenos o malos? Depende de cómo los veas. Por un lado, ayudan a reciclar materia orgánica y a mantener el equilibrio en los ecosistemas. Por otro, pueden afectar ciertos árboles de importancia económica.
4: ¡Vaya! No tenía idea de que unos escarabajos fueran tan estratégicos. ¿Y cuántos hay?
3: A nivel mundial hay más de 6.000 especies. En México, cerca de 1.000. Y en Tabasco se han registrado alrededor de 100. Y aunque sean pequeños, su impacto en la naturaleza es enorme. Increíble, ¿verdad? Definitivamente, la naturaleza nunca deja de sorprendernos. Así es, diminutos, pero esenciales. Los escarabajos de ambrosía nos recuerdan que en la naturaleza, cada ser vivo cumple una función. En lo profundo del bosque, ocultos a simple vista, los escarabajos de ambrosía siguen su labor. Barrenan, cultivan y descomponen, manteniendo el equilibrio de la vida en marcha. Pero si desaparecieran, ¿qué pasaría con los bosques?
5: Hola, soy tu asistente virtual. Sin ellos, los árboles muertos tardarían mucho más en descomponerse. El suelo perdería nutrientes y el equilibrio del ecosistema podría romperse. Son pequeños, pero su trabajo es enorme. La mejor manera es respetar los ecosistemas. No talemos árboles sin control, no alteremos los troncos caídos y evitemos el uso excesivo de pesticidas que puedan afectar a estos insectos y a otras especies clave.
3: Así que aunque no los veamos, ahí están, trabajando en la sombra. En cada bosque, en cada árbol en decadencia, ellos continúan su silenciosa labor. Y ahora que los conoces, ¿te atreverás a ver el bosque con otros ojos? Esto fue Micromundos, vida en miniatura. 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
1: Son las 2 con 8 minutos.
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Les saludo a su amiga Elizabeth Morales. Les recuerdo nuestras redes sociales. En Facebook nos encuentras como Voz Universitaria guión Radio UJAT. En Instagram como Radio UJAT. Y en Twitter como @radio_UJAT. Seguimos con más música y escucharemos No me tires la primera piedra y Lo dudo con Tommy Olivencia.

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4: Son las 2, con 19 minutos.
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Qué bueno que sigas en sintonía de 96.1 FM. Les saluda su amiga Elizabeth Morales. Les recuerdo nuestras redes sociales. En Facebook nos encuentras como Voz Universitaria Radio UJAT y en Instagram como Radio UJAT, en Twitter como @radio-UJAT. Y a continuación vamos a disfrutar de las siguientes canciones con el grupo Los Hispanos, Daniela y El Papelito Blanco y Los Novios con Alfredo Gutiérrez.

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1: Gracias por continuar con nosotros aquí en Radio UJAT, en 96.1 FM, Voz Universitaria. Y en este bloque vamos a disfrutar de las siguientes melodías: Locamente Enamorado y Mujer Araña.

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6: Son las 2:41.
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Gracias por continuar con nosotros en Voz Universitaria. Y en este bloque escucharemos Alquimia con Caramelo y Moncho Santana con Vendedora de Amor. 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
10: Son las 2 con 52 minutos.
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Te invito a que te quedes en Radio UJAT. Les saluda a su amiga Elizabeth Morales. Les recuerdo nuestras redes sociales. En Facebook nos encuentras como Voz Universitaria guión Radio UJAT, en Instagram como Radio UJAT y en Twitter como arroba radio guión bajo UJAT. A continuación vamos a escuchar Ladrona de Besos, Luz Ángela y Márchate. Continúa con nosotros en Radio UJAT.

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4: La vida era perfecta hasta aquel día fatídico.
5: Tim, mira quién llegó.
6: ¡Mírenlo! ¡Trae puesto un traje!
5: Es como un hombrecito.
6: ¡Puedes hablar!
7: ¡Siempre lleva un portafolio!
6: ¡No! ¡Hablar de verdad!
8: Bien, puedo hablar. Veamos si tú escuchas. Tráeme un expreso doble.
3: Un jefe en pañales. Tim Templeton, de 7 años, tiene una imaginación activa. Tiene todo el amor del mundo de sus padres Ted y Janice, quienes juegan con él en todas sus aventuras. Ted y Janice trabajan en Poppy Co., en el departamento de marketing, lo que a Tim le parece un trabajo genial. Como narra el yo adulto de Tim, la voz de Tobey Maguire, las cosas cambiaron cuando los padres de Tim le preguntaron cómo se sentiría al tener un hermanito. El joven Tim les dice que es suficiente con uno solo, sin saber que su madre está embarazada. Dentro de los cimientos de Baby Corp nacen numerosos bebés, nunca se explica cómo, y se procesan a través de una cinta transportadora. Un bebé pequeño en particular sigue los pasos obteniendo un pañal nuevo y un chupete. La máquina de cosquillas determina dónde se colocan los bebés. Si se ríen, se envían a las familias. Si no reaccionan, se envían a la gerencia. El bebé es empujado a la gerencia y se le da su propio traje, reloj y maletín antes de ser asignado a su cubículo. Esta cinta tiene el tema musical interpretado por ese grupo setentero, los Banana Splits. Escuchémoslo.

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1: Peligro, exceso de azúcar. El consumo excesivo de azúcar puede afectar negativamente en la salud de varias maneras. 1. Obesidad y sobrepeso. El azúcar contiene calorías vacías que pueden contribuir al aumento de peso y la obesidad. 2. Diabetes tipo 2. 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Enfermedades cardíacas. El azúcar puede aumentar la presión arterial y el colesterol, lo que puede aumentar el riesgo de enfermedades cardíacas. 4. Caries dentales. El azúcar es un alimento para las bacterias que causan caries dentales. 5. Problemas digestivos. El consumo excesivo de azúcar puede causar problemas digestivos como diarrea, flatulencia y dolor abdominal. 6. Fatiga y debilidad. El azúcar puede causar picos y caídas en los niveles de azúcar en la sangre, lo que puede dejar a las personas sintiéndose cansadas y débiles. 7. Problemas de piel. El azúcar puede aumentar la inflamación y acelerar el envejecimiento de la piel. 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
2: Son las 3 con 10 minutos.
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Continuamos aquí en 96.1 FM Voz Universitaria. Y a continuación vamos a escuchar las siguientes melodías: No más mentiras, Porque te amo y Quiero volver. Continúa con nosotros en Radio UJAT.

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14: Son las 3 con 22 minutos.
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A continuación escucharemos las siguientes melodías en Donde Más, pues aquí en 96.1 FM. Ríe, Llora, de Celia Cruz, y Los Caramelos, de Chucho Valdés.

Te invito a que te quedes en Radio UJAT. Les saluda su amiga Elizabeth Morales. Les recuerdo nuestras redes sociales. En Facebook nos encuentras como Voz Universitaria guión Radio UJAT, en Instagram como Radio UJAT y en Twitter como @radio_UJAT. Seguimos disfrutando de más música y ahora escucharemos Póker de Ases con Edwin Clemente y Wilfrido Wilito Otero. Federico Bugalú con el Sexteto Miramar. Volvemos con más aquí en 96.1 FM.

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13: Son las 3 con 43 minutos.
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0: Te invito a que te quedes con más música en este espacio musical de Música Continua. Y a continuación vamos a disfrutar de las siguientes interpretaciones.
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0: Son las 3 con 57 minutos. 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

Qué bueno que siguen en sintonía de 96.1 FM. Y a continuación vamos a escuchar las siguientes melodías. Con Grupo Niche, Duele Más y Algo Que Se Quede. Volvemos con más aquí en 96.1 FM.

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5: Peligro: exceso de azúcar. El consumo excesivo de azúcar puede afectar negativamente en la salud de varias maneras. 1. Obesidad y sobrepeso. El azúcar contiene calorías vacías que pueden contribuir al aumento de peso y la obesidad. 2. Diabetes tipo 2. El consumo excesivo de azúcar puede aumentar el riesgo de desarrollar diabetes tipo 2. 3. Enfermedades cardíacas. El azúcar puede aumentar la presión arterial y el colesterol, lo que puede aumentar el riesgo de enfermedades cardíacas. 4. Caries dentales. El azúcar es un alimento para las bacterias que causan caries dentales. 5. Problemas digestivos. El consumo excesivo de azúcar puede causar problemas digestivos como diarrea, flatulencia y dolor abdominal. 6. Fatiga y debilidad. El azúcar puede causar picos y caídas en los niveles de azúcar en la sangre, lo que puede dejar a las personas sintiéndose cansadas y débiles. 7. Problemas de piel. 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
4: Son las 4 con 11 minutos.
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Y en este bloque vamos a disfrutar de Maelo Ruiz con las siguientes canciones: A Puro Dolor y El Adiós. Continuamos aquí en Voz Universitaria.

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Estás escuchando Música Continua en 96.1 FM y ahora disfrutaremos la cumbia de los efectos especial y con los fantasma Cali Ventura. Continúa con nosotros en Voz Universitaria.

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7: Son las 4. Con 30 minutos.
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6: Son las 4 con 41 minutos.
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Estamos en Voz Universitaria, escuchando música continua. Y ahora disfrutaremos con el Grupo Guayacán Orquesta las siguientes canciones: Un Amor Bonito y Oiga, Mire, Vea. Continúa con nosotros en Voz Universitaria.

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Continuamos con más salsa, con más sabor, y en este bloque disfrutaremos de las siguientes canciones: Acuyuye, Tu Amigo o Tu Amante. Sigan disfrutando de más aquí en Radio Hat.

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6: En inglés, el nombre de los animales. The name of the animals. Viajar y conocer países es algo muy común. Asimismo, conocer lugares turísticos o de recreación es parte de la agenda al estar de vacaciones con la familia. Si vas a algún zoológico, por ejemplo, lo más frecuente es observar los animales en cautiverio o en su hábitat natural. En este caso, algunos nombres de animales en el idioma inglés se pronuncian de la siguiente manera. El camello. The camel. The camel. La tortuga. The turtle. The turtle. La serpiente. The snake. The snake. El canguro. The kangaroo. The kangaroo. El chimpancé. The chimpanzee. The chimpanzee. El león. The lion. The lion. El hipopótamo. The hippopotamus. The hippopotamus. La jirafa. The giraffe. The giraffe. El cocodrilo. The crocodile. The crocodile. El pingüino. The penguin. The penguin. El oso polar. The polar bear. The polar bear. Entre muchos otros. Tal vez podrías expresar frases como, por ejemplo, mira, allá está el pingüino. Look, there is the penguin. Look, there is the penguin. Evidentemente, es posible pronunciar con la práctica el nombre de muchos animales de manera clara y sencilla. Espero que esta información te sea de ayuda y recuerda que aprender otro idioma nunca está de más.

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12: Son las 5:07.

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3: Son las 5:18.

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2: Refrigerador, de latín refrigerare, que significa frío. El Día Mundial de la Refrigeración se conmemora cada 26 de junio. Desde tiempos antiguos, la humanidad ha buscado maneras de conservar los alimentos frescos por más tiempo. Antes de la invención del refrigerador, las personas utilizaban casas de hielo, nieve e incluso almacenaban comida bajo tierra para mantenerlas a bajas temperaturas. La historia del refrigerador se remonta a un largo proceso de descubrimientos y avances tecnológicos que cambiaron la forma en que almacenamos y conservamos alimentos. El refrigerador como lo conocemos hoy tiene sus raíces en el trabajo de varios inventores y científicos a lo largo de los siglos XIX y XX. Los primeros intentos de refrigeración artificial se remontan a la antigua Grecia, donde se utilizaban métodos rudimentarios como el hielo y la nieve. Sin embargo, fue en 1834 cuando el estadounidense Jacob Perkins patentó el primer sistema de refrigeración por compresión de vapor, un invento crucial que se considera la base del refrigerador moderno. Su sistema de enfriamiento utilizaba vapor de éter, lo que representó un avance importante, aunque su aplicación era limitada a la industria. A lo largo de los años, otros inventores continuaron desarrollando sistemas de refrigeración. Un ejemplo destacado fue Carl von Linde, un ingeniero alemán que en 1876 perfeccionó el proceso de licuado de gases como el amoníaco para enfriar grandes volúmenes de aire. Este avance hizo posible la creación de sistemas de refrigeración industrial, que también influyeron en la tecnología doméstica. El refrigerador, tal como lo conocemos, utilizado en los hogares, comenzó a tomar forma en la década de 1910. En 1913, Fred W. Golf Jr. introdujo el primer refrigerador eléctrico doméstico comercialmente viable. Sin embargo, no fue hasta la década de 1920 cuando los refrigeradores eléctricos comenzaron a ganar popularidad con el Monitor Top de General Electric, lanzado en 1927. Este modelo destacaba por su diseño innovador, con el compresor ubicado en la parte superior, lo que permitió una mayor eficiencia. Durante las siguientes décadas, las mejoras en los refrigeradores fueron notables y compañías como Frigidaire y Kelvinator continuaron innovando. En 1929, Frigidaire presentó el primer congelador doméstico, permitiendo a los hogares almacenar alimentos congelados de manera eficiente, lo que abrió el camino para una nueva forma de conservar alimentos a largo plazo. En cuanto a la evolución de la tecnología, los refrigeradores se han desarrollado para que sean ecológicos e inteligentes. Los refrigeradores inteligentes comenzaron a aparecer en el mercado a principios del siglo XXI. Estos aparatos, como los Smart Fridges de LG, permiten a los usuarios controlar la temperatura, realizar compras en línea e incluso ver recetas a través de su pantalla táctil.

0: Las marcas más reconocidas en la industria de refrigeradores son Samsung, LG, Whirlpool y Frigidaire, las cuales se destacan por sus innovaciones tecnológicas y su amplia aceptación en el mercado. La conservación de alimentos es fundamental para extender la vida útil de los alimentos y garantizar su calidad y seguridad. La refrigeración mantiene los alimentos a temperaturas bajas para inhibir el crecimiento bacteriano, y la congelación, temperaturas por debajo de 18 grados centígrados, prolongan la vida útil de los alimentos. Por ello, hoy, el refrigerador es un electrodoméstico esencial en la vida cotidiana. Su evolución ha llevado a diseños más eficientes, ecológicos y seguros que permiten la conservación de alimentos de manera eficaz. Con los continuos avances tecnológicos, podemos esperar que los refrigeradores sean aún más eficientes y cómodos en el futuro. ¿Y tú, qué marca de refrigerador prefieres? Soy Saraí Jiménez. Hasta la próxima historia.
1: Y nos encontramos este refrigerador inteligente con inteligencia artificial. Esta cámara está detectando todo y monitoreando todo lo que estás haciendo. ¿Quieres hacer recetas o que tienes ingredientes en tu refrigerador? Te vas a esta aplicación en donde te va a mostrar todo lo que tienes en tu refrigerador. Ya teniendo todos esos ingredientes seleccionados, podemos irnos a Search Recipes. Vamos a buscar recetas. Te dice aquí la preparación. En 25 minutos lo preparas, en todo con inteligencia artificial.
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6: Peligro. Exceso de azúcar. El consumo excesivo de azúcar puede afectar negativamente en la salud de varias maneras. 1. Obesidad y sobrepeso. El azúcar contiene calorías vacías que pueden contribuir al aumento de peso y la obesidad. 2. Diabetes tipo 2. El consumo excesivo de azúcar puede aumentar el riesgo de desarrollar diabetes tipo 2. 3. Enfermedades cardíacas. El azúcar puede aumentar la presión arterial y el colesterol, lo que puede aumentar el riesgo de enfermedades cardíacas. 4. Caries dentales. El azúcar es un alimento para las bacterias que causan caries dentales. 5. Problemas digestivos. El consumo excesivo de azúcar puede causar problemas digestivos como diarrea, flatulencia y dolor abdominal. 6. Fatiga y debilidad. El azúcar puede causar picos y caídas en los niveles de azúcar en la sangre, lo que puede dejar a las personas sintiéndose cansadas y débiles. 7. Problemas de piel. El azúcar puede aumentar la inflamación y acelerar el envejecimiento de la piel. Es importante reducir el consumo de azúcar y mantener una dieta equilibrada para prevenir estos problemas de salud. La ingesta diaria recomendada de azúcar es de menos de 25 gramos al día.

0: Y dime ahora, ¿cuántos gramos necesitas tener para ponerle sabor a tu día?
1: Un guión del médico pasante de Servicio Social Eduardo Gómez Cruz, con información del portal del Instituto Mexicano del Seguro Social. 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
11: Son las 5:42.

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0: ¿Chontal? Sí, nuestra lengua, Yucatán. ¿Cómo se dice niñez en Yucatán? Choclé, choclé. Voz off, Uri Torres, originaria de Tecolutla, Nacajuca. Realización y producción, Saraí Jiménez.
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0: Escuchaste Déjala que baile sola, de Rafael Mendoza, Fit Iraida Noriega. 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
1: Son las 5:56.